que los amores prohibidos son más intensos que los permitidos. Te llenan tanto, aunque sea con un poquito, y uno se conforma hasta con el toque de las manos.

0: soporta, panzona.
1: Señoras y señores, seguimos con todos ustedes a través de la señal de la Z107.3. Sí, este señor. Bello martes, no te cases, no te embarques, ni de la señal de la Z te apartes. Oigan, me lo han estado pidiendo mucho y a mí claro. Me gusta complacerlos. Ay, me las han estado pidiendo mucho y a mí me gusta dárselas. Así que aquí está la información del reporte vial con el mismísimo Super Samaboy desde el Zetocóptero.
2: Sí, seguimos continuando. Muchas gracias, mi querido novato, es Aguilar. Estamos desde, ¿cómo se llama? Lo que viene siendo esta avenida, ¿cómo se llama? La que está ahí en esquina con la otra, que es donde está ese monumento que parece como ¿cómo se llama? Que parece como suave crema, ¿te acuerdas? Paseo, ¿cómo se va? Te subes, te pasean. Paseo de la Reforma, claro que sí. Estamos aquí en Paseo de la Reforma para reformarles. Que mejor se vaya por otro lado. Soy tremendo, es cierto. No, le mando un saludo a la señora que está gritándole al del camión. ¡No va a pasar, señora! ¡No sea necia! ¡El camión ya hizo base ahí! ¡No sea ridícula! ¡Ridícula! Comanche, vamos a escupirle.
1: Sama, por favor, compórtese. Utilice el helicóptero para ver.
2: ¡Ay, sí! ¿Cómo se llama? ¡Claro que sí, Comanche! Vamos a avanzar. Déjale. El Zetocóptero. Vámonos a la otra zona. Esta de allá, la de... ¿Cómo se llama? En realidad avanzamos 10 metros, estamos en circuito, claro que sí. Circuito interior y Marina Nacional. Nos encontramos con Plaza Galerías, mira, ahí está. Yo pensé que ya no existía. Ahí están las huellas de los residentes, ahí dejaron huellas. Es que el gato se fue a miar y... ¿cómo se llama? Ah, no, el tránsito, sí. Está igual, está del nabo, está aquí parado. Informó para todos ustedes, Super Samaboy desde Zetocóptero. Manden su reporte vial, manden su buena gigrosidad, manden una cagua porque viene el odio. Y por supuesto, manden el pack 10 en 4. Seguimos en continuando.
1: Gracias, Ama. Creo que nunca va a aportar nada bueno a este proyecto, pero no sé por qué la gente lo quiere. En serio, sigo sorprendido. Pero mejor vámonos con las tendencias en el Trending Topic. ¡Ay, qué gusto me dio esta noticia! El ICE se volvió tendencia, pero no por las razones que ya conocemos, ¿no? Para todos los que no sepan, que han vivido en una cueva en los últimos años...
3: ¡Claro!
1: Hay una agencia de deportación brutal en Estados Unidos que se llama ICE, a la cual le mandamos con todo respeto, y sin él también, 25 viva su jefa, ¿no? Oye, que tu visa ya valió. Pero bueno, resulta ser que esta agencia, pues a lo que se dedica es a buscar latinos que no estén bien reglamentados y los saca del país, ¿no? Pero bueno, ahí te va esta historia, porque a mí esta historia sí me encantó y sí dije, ande pues, desgraciado. Resulta que un miserable desgraciado allá en Gabacholandia, que además esto ya se está haciendo costumbrita, ¿no? Contrató a migrantes para que le pusieran una cerca en su casa, ¿no? Y ahí tienes a toda la banda. Ya sabes que el latino cuando va a Estados Unidos es bien chambeador.
3: Claro.
1: Tal vez aquí en México sí nos gana la baqueta, pero allá en Estados Unidos, ahí sí somos bien chambeadores.
3: Claro.
1: Y bueno, resulta que termina el trabajo, el equipo, la cuadrilla, todos los contratistas, todo bien. Una cerca, pero de primer nivel, papá, de esas de películas, y chula la cerca, así. De que la veía cerca y estaba de lejos, ¿no? O sea, así de cerca, ¿no? Y resulta ser que terminan el trabajo, se acercan a cobrarle al señor. ¿Y qué crees que es

0: el desgraciado.
1: ¿Qué?
0: Le habló a Lais.
2: ¿Qué?
0: Para que se llevaran a todos y no pagarles el miserable zángano perro. ¿Pero qué crees?
2: ¡Que llegue el Ice, papá! A querer hacer los arrestos necesarios y resulta que todos los que estaban en la obra
1: ¿qué?
2: Sacan su residencia, papá. ¡Se la Pérez Prado el Ice! ¡Se la Pérez Prado el desgraciado este! Y resulta que el muy miserable dijo, pues de todas maneras, si no se los lleva el Ice, no les pago. Y les prohíbo la entrada a mi casa y llamo a la policía para que no puedan entrar. O sea, así de miserable. Obviamente llegó la policía, estos le dijeron a la policía, pues este güey no nos quiere pagar, ¿no? Pues ¿qué onda? ¿Y qué crees que les dijo la policía?
1: ¿Qué?
2: Pues quítenle el trabajo. Y que se meten a la propiedad y que le tumban la cerca al desgraciado miserable. Y ahí lo tienes al otro. ¡No, no, no! Y ahí persiguiéndolos a todos para evitar que le tumbaran su cerca y que le tumban su cerca y que se llevan el material. ¡Ándele, hijo de su pinflo! ¡No, no, no! El gusto que me dio cuando vi eso porque... Si te das cuenta, todos ganamos, excepto los que trabajaron. Ellos no ganaron, ¿no? No ganaron su dinero, pero al menos... No se fueron arrestados, recuperaron el material.
3: ¿Claro?
2: Y seguramente, como son las reglas en Estados Unidos, sí pueden demandar.
3: Claro.
2: Y este desgraciado miserable tendrá que pagarles. Y aparte, híjole, qué chulada que se la hayan aplicado. Así que el güey le llamó al Ice y llegó el Ice y el Ice no pudo hacer nada porque todos tenían papeles. ¡Qué aplauso a estos mexicanos y latinos que la hicieron en grande por allá! Les mando un beso, abrazo a Papacho, triple pellizco de Pompi, a todos los que andan por allá rascándole y persiguiéndole el sueño. Les mandamos muchos abrazos porque sé de pues, lo que el sueño americano implica. Por cierto, ahí si tienen oportunidad, métanse a mi TikTok y a mi Facebook. Tengo una frase sobreviviente que se llama El sueño americano y no habla de tal vez los riesgos de cruzar, pero habla de un sacrificio más grande que es dejar a la familia de este lado y pues ese dolor que siempre traes cargando en el pecho. Así que bueno, por lo pronto, vámonos a la pausa. Regresamos. Ya viene la neta del planeta.
4: Señor.
2: Soy Alex Aguilar. Ya vuelvo.
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0: Señoras y señores, con todo el pesar de mi corazón, pero ya nos vamos. ¡Ay, tristeza! Pero la buena noticia es que regresamos. ¿Cuándo? Un día. No, regresamos mañana en punto de la 1 de la tarde para seguir con más de los sobrevivientes de la Z. Y la segunda buena noticia es que viene una sección que nos encanta, que nos divierte, que nos hace reír bastante. Bueno, al menos a mí, y ya con eso para mí es ganancia. Ya cuando yo me río mucho en este programa, siento que le estamos haciendo bien. A lo mejor mi humor es muy simple, ¿no? Pero a mí me lo disfruto mucho. 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Y ahora sí, señoras y señores, ha llegado el momento de entrarle de lleno con La Neta del Planeta. Hoy presentamos, como si lo necesitaran, ¿eh? Frases para hacer enojar a tu suegra.
1: ¡Felicidades!
0: Sabemos de sobra que hay personas que con solamente existir ya están haciendo enojar a su suegra. Sobre todo cuando su esposa tiene 25 años y él tiene 50, ¿no? Desde ahí ya es cuando la suegra y él tienen la misma edad, es como de ¡ay, hijo de tu madre! ¿No? Pero bueno. Así que aquí te vienen algunas frases que podrías utilizar si tú quieres hacer enervar a tu suegra. ¡Punto! ¿Así prepara usted la comida? Con razón es que mi mamá le pone más sabor.
2: ¡Qué buena frase!
0: ¡Felicidades, campeón! Acabas de convertir la comida en un campo de batalla. Es más probable que salgan, huesos, pero de tu cuerpo, antes de que termines de comer. ¡Punto! ¡Dos! Frases para hacer enojar a tu suegra. No, señora, no se preocupe, no se preocupe. Su hijo ya se está acostumbrando a que yo cocine.
3: ¿Qué?
2: ¡Ay, perris! ¡Qué buena frase!
0: O sea, porque aparte, ustedes saben que duelos de cocina entre la mamá y la nuera sí son así como de, ¿no? Y el hecho de que llegue y te diga, no, tranquila, suegra, yo cocino. Su hijo ya se acostumbró más a este sazón. Punto número 3. Frases para hacer enojar a tu suegra.
4: ¡Échale!
0: Señora, ¿y usted todavía guarda las fotos de su hijo cuando era bebé?
3: ¿Qué?
0: Es que quiero ver cómo era antes de que se pusiera guapo.
5: De veras se pasa.
0: Quiero ver cómo era antes de operarse.
3: ¿Qué?
0: Y todavía te conecta la suegra. Ah, no, ¿cómo? ¿Cuando era guapo? Ah, no, pues antes de conocerte.
3: ¡Ay, juez!
6: ¡Ay, véale!
0: Punto número que sigue, frases para hacer enojar a tu suegra.
4: ¡Échale!
0: Ay, señora, ¿qué cree? ¿Que su hijo se parece mucho a usted? Ay, sí, sobre todo cuando se enoja.
3: ¿Qué?
0: Es de doble propósito. Enojas a tu suegra y enojas a tu esposo de caminito, así como, ¡órale! ¡Usted también, perro! ¿Qué creía? Punto número que sigue, frases para hacer enojar a tu suegra.
4: ¡Échale!
0: No, señora, no se decepcione de su hijo.
3: ¿Qué?
0: No pasa nada. Yo también creí que era perfecto cuando lo conocí.
3: ¿Qué?
0: Y resulta que es locutor de radio. ¡Ay! Punto número que sigue, frases para hacer enojar a tu suegra. Ay, señora, qué bonito que usted todavía cuide tanto a su hijo.
1: Claro.
0: Aunque ya tenga 40, le salgan pelos en las orejas, sea un labregón, no trabaje. Pero qué bonito que usted lo siga dando su domingo. ¡Qué bonito!
6: ¡Punto! Número que sigue. Frases para hacer enojar a tu suegra.
4: ¡Échale!
0: Está abusados. Si la dicen, prepárense soltar una bomba.
4: Round fight.
0: Señora, tranquilo. Su hijo está en buenas manos.
1: Claro.
0: Yo ya hasta dejé de hacerle caso. Y ¿qué? Logré que ya no le haga caso a usted.
4: ¿Qué? ¡Oh!
5: De veras se pasa.
0: Tranquila, señora, su hijo ya cambió de general. Ahora ya tiene nuevas instrucciones, el perro. Así que recuerden que esto no es chorizo,
4: sí,
0: esto
4: señor.
0: Es la neta del planeta. Y ya nos vamos. Te quedas en compañía de las clásicas gruperas. Yo regreso el día de mañana con más de los sobrevivientes de la Z107.3. Pero quiero agradecerle enormemente en el Máster Digital y Controles al mejor operador de esta estación. Él se llama Marty Manchitas Martiñón.
4: Es sin miedo al éxito.
0: Y le decimos el generalísimo Martiñón. Y ahí
4: sí,
0: cree
4: señor.
0: Que es general. ¡No, hombre! El generalísimo está acá en la Z.
4: ¡Sí, señor!
0: Y por supuesto en las líneas telefónicas a la baquetona de doña Gertrudis.
2: ¡Aspado!
0: Yo soy Alex Aguilar.
7: Hola, guapura.
0: Ay, jefe. Y te invito a que tengas una maravillosa tarde de martes. Bueno, noche ya. Que tengas buen camino
4: señor.
0: A casita. Y pues nos escuchamos mañana en punto de la 1 de la tarde.
1: ¿Claro?
0: Te espero en las redes sociales, @alex_aguilare. Y bueno, que tengas una excelente noche. Y yo te quiero mucho. Bye, bye.
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1: Aquí a través del 107.3 se llama precisamente así: 1, 2, 3, todos para abajo. Oigan, pequeño chipichipil también en la Ciudad de México el día de hoy. Ayer se soltó la lluvia, por ahí de las 12. ¿Te tocó lluvia, Mike? Te estoy diciembre y tú noviembre. Un aguacero que se vino acá por el poniente de la Ciudad de México, por ahí de las pasadas las 12 de la noche. Y pues bueno, de ahí observatorio, machín, lloviendo, parte del viaducto Miguel Alemán, periférico. Y así el día de hoy también está ahí un pequeño chipichipil. Entonces, bueno, ándense con precaución, por favor. Son las 8:53. Yo soy Luis, soy Olivares, me dicen el Chicles. A partir de las 12 nos hacemos Chicles Stripper o nos convertimos en Chicles Stripper. Y si no creen en los dotes de Chicles Stripper, vayan a buscar en TikTok un video con los juntos del fin de semana del Auditorio Nacional y ahí ustedes juzgarán si hay dotes o no hay dotes para aventarnos exactamente. Justo así, merengues. Búsquenlo en TikTok. Fue del día sábado. Ese enmascarado stripper que subió al escenario. Ahí me dicen qué tal, ¿sale? Bueno, pues ya está a las 8:53. Alguna pausa comercial, Mike está ahí en los controles. Regresamos con una ligadita sin interrupciones y sin pausas comerciales. Y a partir de las 12 de la noche, también, digo, más bien de las 10, discúlpeme, a partir de las 10, iniciamos con los adoloridos de las...
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21: Ya son las 9.

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0: Se llama Rostros Ocultos, quien la interpreta, y es el final. Oh, oh, oh, oh. Feliz noche para todos ustedes. Feliz también martes 29. Ay, ya se me hizo como martes 49 de septiembre. No sé si soy yo o se nos atravesaron tantos fines de semana que la neta ya se me hizo un poco larguito septiembre, pero ya mañana llega la raya, llega la quincenux, así que esténse igual bien pendientes de sus notificaciones porque ya merengue llega y ustedes ahora sí dirán qué plan se arma. Sale las 9:53, hago una pequeña pausa comercial, regreso directo con los adoloridos de la Z, así que si traen su corazón roto, si quieren reconciliarse con su pareja, sí, viceversa, quieren ya cerrar capítulos, mandar todo al carajo, o me quieren compartir cómo han migajeado últimamente la situación, háganmelo hacer saber a través de las redes sociales, TikTok, Instagram, Facebook, como tú quieras. En el Instagram, ahí soy como el Chicles, TikTok igual el Chicles, y la página de Facebook de la misma manera. ¿Sale, vale? Líneas telefónicas, márquenme a cabina 5259-0829 o con terminación 2391, y si no, en el WhatsApp, mándame notas de voz en el 55-3506-2506. Soy el Chicles, buenas noches, pausa y nosotros ya volvemos.
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1: Sale las 10 en punto, aquí comenzamos con Los Adoloridos. Es un clásico del conjunto Primavera. ¿Se acuerdan de esta rola? Bueno, pues es en este miércoles, más bien es martes 29 de septiembre. Nosotros aquí comenzamos.
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0: Sale 10 de la noche con 3 minutos, las 10 con 3. Márquenme a cabina que estoy disponible por si quieren desahogarse, quieren al final también compartirnos parte de su historia porque tal vez han migajeado tanto, quieren cerrar capítulos con alguien, quieren pedirle perdón también a esa persona porque tal vez la regaron. Márquenme a cabina 55-52-59-08-29 o por el 55-52-59-23-91, ¿va? 5259-08-29 y 5259-2391 es la manera que vamos a estar aquí en comunicación, ustedes y su servilleta. ¿Quién está acá? Buenas noches, hola.
1: Habla David García.
0: ¿Habla quién, carnal?
1: David.
0: ¿Qué rollo, mi David? ¿Cómo andas?
1: Pues ando aquí medio tristón hace días, pues ya, bueno, meses que nos, como perdí comunicación de mi teléfono, todo me pasó y pues perdí contacto de una niña muy hermosa y pues para mi suerte lo apunté en una libreta y pues quiero ver si todavía ese número.
0: Ah, ok, vaya que por lo menos lo anotaste. Oye, carnal, ¿y cómo fue ahí el asunto? ¿Te robaron tu cel o por qué perdiste toda esa comunicación?
1: No, pues no sé ni qué. Me intentaron en la empresa donde yo trabajaba, pues me, como no me querían pagar lo que, o sea, si había trabajado, pues quiero eso, quiero pensar que eso por ahí. Que me hackearon mi cuenta y que me accedieran a mis, pues a mi cuenta de Bancomer y todo pasó y lo bueno que mi tarjeta la tenía pagada y no pudieron acceder.
0: Ok, bueno, por lo menos que estaba apagado el asunto. Bueno, va, me late. ¿Y esta chica qué? ¿Cómo se llama? ¿Qué rollo?
1: Se llama Jennifer Muñoz Ortega, es originaria de Tlaxcala.
0: Va, a ver, pásame el número de Jennifer Muñoz Ortega.
1: Es el 241
0: ajá. 119. Ay, estoy regando. 241-119, ajá. No te escucho nada, carnal. Ok, a ver, aguanta. A ver, va, pues voy con mi querida Jennifer. ¿Qué canción le quieres dedicar a Jennifer?
1: No sé cuál me recomiendo.
0: Pues puede ser Niña de mi Corazón, de Arrolladora. Puede ser también Te Amo, Te Extraño, de La Guayacán. En esta no se pudo, del Jackie. No sé cómo cuál te gustara.
1: No, la de la Arrolladora.
0: A ver, ok, va. Entonces, a ver, aguántame tantito, ¿sale?
1: Le habla a un niño que está muy enamorado de ella.
0: Órale, va, a ver, aguanta. Deja, voy con Jennifer. Oye, carnal, pero, a ver, no creo que jale el rollo. Lo voy a intentar antes de reclamarle, pero... A ver si jala así el número. No, yo siento que faltan...
2: Lo sentimos.
0: Claro. Carnal, el número está incompleto, faltan números. 241-119. Ah, pues sí, sí faltaban números, papá. Me lo dictaste sin estos dos dígitos que faltaban. A ver, ahí está.
2: No está disponible.
0: Uy, ahora, la mala noticia es que ya no puede hacer su número porque nos envía directito al buzón.
2: Usted marcó. No está disponible o se encuentra fuera del área de servicio. Le sugerimos llamar más tarde.
0: Pues no, carnal. Malas noticias porque... no más nadota.
1: Bueno, pues, ¿me hablas?
0: Bueno, pues ya está. Cuídese, te mando un abrazo.
1: Amante.
0: Órale, bye bye. Que estés bien, de cualquier manera aquí te dejo con tu rola. ¿Sale? Yo creo que sí le dejamos Arrolladora, Niña de mi Corazón. Las 10 de la noche con 7 minutos, las 10 con 7. Yo soy el Chicles, tenemos más aquí a través del 107.3 en este martes 29 de septiembre.

0: ya.
1: 10 de la noche con 14 minutos, las 10 con 14 aquí a través de Los Adoloridos. Tenemos más en este tu show y atendemos también llamadas telefónicas. Hola, ¿quién está aquí? Buenas noches. Hola, Crayola, ¿quién habla?
2: Antonio.
1: ¿Qué rollo, mi querido Antonio? ¿Cómo estás, carnal? No te escucho nadota. ¿Le puedes bajar a tu radio, please?
2: Sí. Es que estoy bien contento porque no te había entrado la llamada.
1: ¡Qué fregón! Muchas gracias, bro. Pero sí, bájale a tu radio, porfa.
2: Sí, ya le bajé, ya le quité. Quería ver si puede hacer una llamada.
1: ¿A quién le quieres marcar o qué? ¿Pero a quién le quieres marcar? Cuéntame.
2: Era mi chica. Apenas terminé con ella.
1: O sea, ya es tu ex. ¿Le quieres marcar a tu ex?
2: A mí, de hecho, con ella.
1: Uy, carnal, no te escucho nada.
2: Espérame, pero me quedé un poco mal con ella y quería ver ahorita. De hecho, la acabo de marcar y me contestó, pero me colgó. Quería ver si está, aunque sea nomás de por hacer una pequeña llamada, pues para decirle que, pues, a ver si puedo regresar con ella y dedicar una canción.
1: Oye, en lo que logro entenderte, ¿ella cómo se llama?
2: Yasmín.
1: Oye, ¿por qué terminó las cosas con Yasmín, la neta?
2: Ah, es que era, la neta, eso hace un año, con mi trabajo, se cuenta que trabajábamos en el estadio general de los conciertos. Ajá. Entonces se cuenta que perdió la relación, pero ella vivía, vivía con el papá de sus hijos.
1: Chales, no le entendemos nada. Carnal, perdón, donde estás no hay nada de señal y...
2: A ver, déjame muevo. Oye, ¿crees que te puedes pasar el número y te puedas marcar?
1: A ver, va. Claro, con gusto, aquí ustedes son lo más importante. A ver, échalo.
2: Es 55.
1: Ajá, 55. No, pues no. Y espero no se nos corte la llamada.
2: 55, 74, 54.
1: Ajá. A ver, ok, va. Te marco, voy a colgarle aquí, Mike, y vamos a salir por acá. A ver si así mejora la comunicación, pero porque la neta ya no le escuchaba nada.

0: Espero que no lo haya pasado bien, ¿verdad? Porque ya era para que ya nos hubiera contestado. Pues no, ¿eh? Pues no, a ver si ahorita la producción puede rescatarlo. Porque no más nada. La línea igual así están abiertas. Si le quieren marcar a su ex o se quieren desahogar, quieren compartirnos algo, márquenos en el 55-3506-2506. 55-3506-2506. ¿Van? Ahí mándenos notitas de voz, notas de audio. Y con mucho gusto vamos a estar recibiéndoles todo lo que nos llegue, notas de voz. Llamadas no tenemos en esa línea de WhatsApp, pero sí te recibo todos tus mensajitos de audio, ¿sale? Pues no, aquí ya mi carnal nomás nada, ya no nos contestó. Y eso sí le entra la llamada, más bien me lo ha de haber dictado mal. En la otra línea, ¿quién está? Buenas noches, hola.
1: Hola.
0: Hola, Crayola, ¿quién habla?
1: Aileen.
0: ¿Quién, perdón?
1: Aileen.
0: Aileen, ¿cómo estás, Aileen?
1: Muy bien, agradablemente escuchándolo.
0: Muy bien, ¿dónde me sintonizas, Aileen?
1: Nicolás Romero.
0: Va, saludos a Nicolás Romero. ¿Y en qué te puedo servir, bombón? Bienvenida, Aileen, a Los Adoloridos.
1: Ay, no, mejor no.
0: ¿Por qué?
1: Muchos saludos.
0: ¿Por qué no? ¿Qué pasó, princesa? ¿Por qué te arrepentiste?
1: Porque ya llegaron aquí unas mosquitas y ya me da pena.
0: No manches, ¿ya hay cocas en el refri o qué?
1: Sí.
0: Pues tú aléjate. Tú aléjate, pues.
1: No, mejor que aproveche otra persona. Pero es un placer, de verdad. Felicidades, excelente programa.
0: Muchas gracias,
1: mamá. Escucho todas las noches, todas las noches.
0: Gracias, hermosa. Te mando un besote hasta Nicolás Romero, ¿va?
1: Gracias, igual, bonita noche.
0: Igualmente, gracias a ti. Son las 10 de la noche con 19 minutos, 10:19. Tengo saluditos para Iván, para Dariel Vicuña, también de mi querida Angélica, y un saludo también para ustedes, un gusto escucharlos. Gracias, mi querida Angélica, te mando un besote, mi querida Angélica Vicuña, y aquí estamos para servirte, ¿sale? Son las 10 de la noche con 19 minutos, 10:19. Mándame tus notas de voz, notas, mensajitos de audio en el 55-3506-2506, 55-3506-2506. Puras notas de voz, notas de audio es lo que recibo ahí en este WhatsApp y con mucho gusto les atendemos, ¿sale? Las 10 con 20 minutos, yo soy el Chicles y nosotros ya volvemos.
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1: Ok, 10 de la noche, 38 minutos. Avanzamos con más aquí en el programa. Sigo recibiendo sus notas de voz, notas de audio. Háganmelos llegar en el 55 35 06 2506 en este martes.
2: Ayúdame, necesito de tu ayuda porque ya no sé qué hacer con aquí con mi tóxica, con mi esposa que ya me está regañando. Dame unos buenos consejos para que ya no sea tóxica. Por favor, ayúdame, por favor. Solamente te pido que me des unos consejos o que nos des unos buenos consejos para hacer una pareja normal. Solamente te pido que me ayudes, que me des unos consejos para que también mi esposa se llama Jacqueline. Ella te ha hablado muchas veces en varias ocasiones, pero solamente te pido que me ayudes. Chicles, por favor, llámame porque sí quiero contarte todo lo que está pasando en la relación. No sé, necesito ayuda, necesito un consejo que me des, pero solamente sé que tu programa es bueno y son los que escuchamos yo y mi pareja todas las noches.
1: Muchas gracias, carnal. A ver, va. Ahorita me intento poner en contacto contigo igual junto con la producción, ¿sale? Márquenos también a cabina para poder desahogarse. 55 52 59 08 29 o por el 55 52 59 2391, ¿va? 5259-0829 y 5259-2391. Hola, ¿quién está acá? Buenas noches. Sale, se fueron y en la siguiente línea, hola, hola.
3: Hola.
1: Hola, Crayola.
3: Que ese ratito me marcó, pero no tenía casi señal. No sé si me escuchas ahorita.
1: Ah, ya te escucho súper bien, carnal, y te marcamos, me pediste que te marcara, pero sí entraba la llamada, pero nunca nos contestabas.
3: Es que como que casi no tengo señal, pero quería ver si le puedes marcar a esta persona. Es que te digo que apenas hace un mes terminé con ella.
1: Ah, ajá. Pero, a ver, ahí vamos, ponnos un poquito en contexto porque hay banda que apenas se va enchufando, va sintonizando. Entonces, terminaste hace un mes con ella. ¿Tú te llamas?
3: Antonio Franco Aguilar.
1: Antonio, ok, Antonio. ¿Y esta chica cómo se llama?
3: Yasmín Hernández. Okay. Entonces, no sé si le puedan marcar, nada más para dedicarle una canción, porque ese ratito le marqué y me contestó, pero me volvió a colgar.
1: Ok. Oye, carnal, y de esta chica, ¿por qué terminaste hace un mes con ella?
3: Es que era,
1: La neta, ¿eh?
3: La neta es una larga historia. Es que de cuando era yo estoy soltero, uh-huh. Quise hacer vida con ella. Pero cuando se dio, haz de cuenta que yo trabajo montando igual escenarios, apenas estuvo en el GNP Natanael Cano, entonces haz de cuenta que yo me dedico de estar armando escenarios. Entonces haz de cuenta que pues ella tenía problemas con el papá de sus hijos y ya llevaba como 3 meses según separada. Entonces dio la relación, pero ella todavía vivía con el papá de sus hijos. Y ella me decía, no, es que vivo con él porque pues ya no tengo nada que ver con él, ya no vivo con él, ya no duermo con él, nada, ¿no? Entonces, como yo se lo dije, y varias veces yo le dije, pues va, te saco de ahí, voy a buscar una casa, nos llevamos a tus hijos, le echamos ganas los dos. Y ya cuando había conseguido la casa, pues ella me dijo, es que no me quiero ir tan lejos porque aquí está la escuela de los niños. Dije, bueno, va, ¿no? Y ya después, pues pasó, y yo le dije, ¿tú qué pensarías de mí si yo te dijera? Sabes que yo también tengo hijos, pero ya no tengo nada que ver con la mamá de mis hijos, pero vivo con ella. Entonces tú ponte en mi lugar, ¿no? O sea, yo sé que a lo mejor sí, ¿no? El chavo el papá de sus hijos, él incluso él supo que andaba conmigo esta chica. Y cuando supo, él mismo me dijo, dice, no, dice, pues si te quieres aferrar a Yasmín, dice, pues aférrate, dice, si tú te quieres quedar con esa idea de que es una buena mujer, pues adelante, ¿no? Yo hasta le dije, pero pues ¿cómo puedes decir eso de ella si es tu esposa, la mamá de tus hijos? ¿Hace cuántos años ya llevas con ella? Y pues como para que tú digas eso, pues qué mal pedo, ¿no? Y ella me dijo, no, dice, pues ahora sí que si tú le quieres aventar o echarle ganas con ella, pues échale, ¿no? Y yo quise volverla a buscar y todo. Y lo que ella le decepcionó más de mí es que pues andaba más en malos pasos. O sea, no en malos pasos, pero sí un poco mal. De sí, ¿no? Un poquito medio mal. Y ella no le gustó. Entonces ella fue lo que me dijo, ¿sabes qué? Es que a mí me dolió ver lo que estabas haciendo y pues, no te quiero ver mal, no quiero ver que te hundas y todo, ¿no? Entonces ese fue el pretexto de ella supuestamente para terminar la relación, que es porque yo andaba mal, que no andaba bien, pero es como yo se lo dije, pero tú ponte en mis zapatos, en mis pies, yo ya te propuse, ¿sabes qué? Vámonos a rentar. Yo te lo he dicho una y mil veces, yo nunca te voy a pedir que dejes a tus hijos, porque no, yo siempre se lo dije, primero están tus hijos, segundo están tus hijos y tercero están tus hijos, ¿no? Yo pues le agradezco porque sus hijos me tomaron una gran, gran confianza y créeme que pues fue algo que pues, nunca he olvidado, no viví con nadie. Entonces, pues la verdad, pues sí, yo sé que a lo mejor ella no va a ser lo mismo, ella no va a querer regresar ni nada, ¿no? Pero pues quiero que también ella sea feliz, a lo mejor no porque yo esté mal o no sea feliz, no quiere decir que también ella lo sea, ¿no? Al contrario, que en su momento todo lo que pasó con ella, viví con ella, pues fue lindo, fue maravilloso. Nada más lo que yo quiero es pues decirle que pues el día de mañana que nos vamos, porque vive cerca de donde yo vivo, pues de perdida, pues hola, buenos días, buenas tardes, y pues que no nos ignoremos, ¿no? Pues si no funcionó como una relación, a lo mejor y sí como una amistad. Pero pues sí quería ver a ver si le pueden marcar y pues dedicar una atención y a ver qué piensa.
1: Ok, va, me late. Ahora, nada más, entre tú y Jazz, ¿quién toma la decisión final? O sea, decir, ya estuvo.
3: Pues ella me dijo que ella no quería nada, ¿no? Por mis acciones o por mi desconfianza, porque te digo que ella siempre me dijo, dice, no, pues es que me has ido a dejar a mi casa, el papá de mis hijos me ha visto contigo, nos ha visto en la calle, incluso una vez nos aventó la moto. Y pues la verdad, pues ni nos atropelló ni nada, ¿no?
1: Vale, ni nos atropelló ni nada, dice. Ajá.
3: Pero hace cuenta que ella pues, me dijo, no, pues ahora sí que pues hay que hacer bien las cosas y ya no quiero estar con él, ¿no? Y la última vez ella me dijo, dice, es que por tu inseguridad y por tu desconfianza tú vas a hacer a que yo regrese con el papá de mis hijos. Tanto me estás diciendo que te lo voy a cumplir. Y como yo se lo dije a ella, bueno, tú ponte en mi lugar, ponte en mis zapatos. ¿Tú qué pensarías si yo te dijera, tengo dos hijos, pero vivo con la mamá de mis hijos, pero ya no tengo nada que ver con ellos? O sea, tú ponte a pensar eso. ¿Qué pensarías tú eso de mí? O sea, yo te voy a venir a dejar a tu casa y después me voy a mi casa y ya me está esperando la mamá de mis hijos o mis hijos, pero ya no estoy con ella. O sea, pues ¿qué onda, no?
1: Ok. Ok, va, pues a ver, vamos a aventurarnos. ¿Hace cuánto tiempo fue el último contacto que tuviste con ella?
3: Mira, hace la última vez fue cuando estuvo Grupo Firme en el GNP. La fue a ver allá, porque te digo que yo me dedico también a los conciertos, a montar los escenarios de los conciertos.
1: Sí, sí me habías dicho que...
3: La última vez que la fue a ver, pues me terminó poniendo con los de seguridad y me terminaron sacando.
1: ¿Cómo que te terminó poniendo?
3: Ah, es que se cuenta que sería la Fader, ¿no? Y cuando me vio hasta se me quedó viendo y se sonrió y se sorprendió, pero así como que se impactó. Pero ya cuando me vio bien y le dije, oye, ¿sabes qué? Quiero platicar contigo, no sé si te pueda ver ahorita allá abajo, porque ese día me fue a desmontar el escenario. Y dije, pues voy a trabajar ahorita en la noche, y digo, pero me voy a ir a acreditar porque me metí al evento sin una acreditación. Y pues quería ver si puedo platicar contigo. Entonces se hace cuenta que en lo que yo le estaba haciendo así, le estaba platicando, pues hizo señas a los de seguridad, llegaron los de seguridad y me dijeron, ¿sabes qué? Te pido que te pases a retirar porque no tienes boleto, no tienes acreditación y no puedes estar aquí adentro. Entonces necesito que dejes de molestar a la señorita y pues te vayas. Entonces se hace cuenta que los de seguridad le preguntaron a la chica, oye, ¿lo conoces? Y ella me negó, dijo, no, manches, no sé quién es. Uh-huh. Entonces, pues sí, dije, pues, qué mala onda, ¿no? Porque, pues, al final de cuentas, ya sea malo o bonito lo que vivimos, pues, es algo que pues, no se olvida, ¿no?
1: Ok. Va, me late. Pues a ver, vamos a echarle un grito a Jazz entonces, a ver qué rollo, qué opina. Y ajá, me supongo que estamos buscando esa segunda oportunidad, ¿cierto?
3: Sí.
1: Va,
3: sí,
1: a ver, pásame el número de Jazz.
3: Es 55.
1: Ajá.
3: 74.
1: Ajá. Va, ¿qué canción quieres para Yasmín?
3: La de Vuelve de Grupo Firme.
1: Va. Vamos a buscarla y listo.

Sale, pues, a ver, no me contesta, da tono y tono. A ver, ahí va.

0: El número marcado no está disponible.
1: Sugerimos llamar más tarde.
2: Pues no, carnal. Voy por el tercer y último intento, ¿sale?
3: Sí, es que te digo que le había dicho que le estaban marcando de la Z, que si podía contestar. Pero no sé si te quería contestar porque ya lo había avisado. Entonces, como ahorita va saliendo del GNP de trabajar, pues ahorita yo digo que ya debe haber llegado a su casa y ya de estar con el papá de sus hijos. Entonces, para lo mejor por eso no te contesta. No sé si te pueda pasar otro número.
2: A ver, va, ahí hago el último intento.
3: A ver si contesta.
2: Va, ahí hago el último intento, échalo.
3: Va, es que me había dicho que en este nada más contestaba puro WhatsApp.
2: Sí, el que tú quieras, pásamelo, please.
3: Es 56, uh-huh. 58, uh-huh. 54.
2: Uh-huh. Va. A ver, aquí voy con Jazz de nueva cuenta entonces. Y vamos acá. Que sí entra la llamada, en el otro. No es que sea puro WhatsApp, sino sí entra con línea.
1: Pero que usted marcó.
0: ¿Está disponible o se encuentra?
2: Pues no, carnal. Lástima, te está apagado.
3: Y de hecho, nada más así, pero pues ahora sí que no sé si mañana otra vez te pueda volver a marcar para ver si puede contestar otra vez.
2: Claro, con gusto.
3: Y ahí le puedes poner esa canción que te dije.
2: Órale, aquí te la dejo entonces, ¿sale?
3: Ahora sí que donde quiera que estés, donde quiera que te encuentres, te dedico esta canción, Yasmín, y sabes que todo lo vivido se queda conmigo, lo bueno y lo malo no, ¿va? Gracias.
2: Ya está, carnal, gracias a ti. Después de esta rola, pausa comercial, ya regresamos con más de Los Adoloridos de la Z. Buenas noches, es martes 29 de septiembre y aquí tenemos más para ti.

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Sale 11 de la noche, 18 minutotes, ya las 11 con 18. Yo soy el Chicles, feliz noche para ti. Es un placer y es un honor en este martes 29 de septiembre que me permitas acompañarte en tu chamba, en la gente que anda overdideando, los que andan en los terceros turnos, los que están en las tiendas de conveniencia, gasolineras. Hay una gas que la neta son de mis consentidos sin conocerlos, porque no conozco a nadie de esa gasolinera. Solo un día cargué y de hecho hasta me dijeron que era el gerente el que sintonizaba o les ponía ahí la estación, pero no conozco a nadie de esa gasolinera, neta. Es una gas que está en circuito interior, yendo hacia el aeropuerto, pasando Zaragoza. Hay unas agencias de autos ahí, luego, ahí hay una gasolinera que tiene ahí un Walmart y ese asunto. Bueno, ahí tienen la Z, pero si a todo volumen y los adoloridos, pero neta, macizo el rollo. Entonces, la neta, no conozco a nadie, pero me da mucho gusto que sintonicen siempre el programa. Y a todos los que chambean en esa gas, mil gracias por aguantarme todas y cada una de sus noches, porque sea de lunes a jueves o sea los fines de semana, las tandas, no dejan de sintonizarme y neta sí es un súper placer. Muchas, muchas gracias. Voy a atender llamadas telefónicas, voy a escuchar si hay alguien reportándose para entrar directo a los adoloridos y sin escalas. Hola. Hello, se arrepintieron. Entonces quedan libres, ahí es un conmutador de 107 líneas esperando tu llamada. Es bien fácil que nos contactes a través del 55 52 59 0829 o 2391. Hola, la Z, buenas noches. Nada, también se nos fueron. Escuchemos igual quién se reporta. 55 52 59 0829 o 2391. Díganle a su Alexa, es bien fácil también que les digan a las Alexas que nos sintonicen. Nada más díganle, Alexa, sintoniza la Z107.3 y listo. Denle la frecuencia porque si no les puede poner otra Z de alguna otra parte del mundo, literal. Porque hay algunas cadenas que simplemente portan el nombre en Estados Unidos, pero que es otro rollo y otra razón social totalmente distinta. Entonces, pues igual, denle la frecuencia. ¿Quién anda acá? Buenas noches, hola. O sea, diría Julián, eso de llamarte por las noches y colgar se me sigue dando. Voy a leer también algunos mensajitos de nuestro Facebook. Leyita Walker, hola Luis, espero te encuentres súper bien. Una pregunta, ¿a qué número te puedo mandar nota de voz para contar mi historia? Pues ya te contestaron, creo, la producción, ¿verdad, nena? Bueno, pues ahí con mucho gusto te pueden contactar y puedes estar en ese número que te dejaron vía WhatsApp. A ver, ¿quién más? Cuevas Eligio, gracias. Martínez, Juanma, Cristian Beltrán, muchas gracias. Max Núñez también está por acá. Ana López, por favor, ponte la de Deseo de los Yaguarú. Creo que sí tiene que ver con el programa. Y a diario te escucho. Trabajo en un Oxxo aquí en el centro de Tlanepantla. Va, pues vamos a complacerle justo a mi querida Anita con esta rolita de Deseo de los Yaguarú, que neta también es de mis rolas preferidas de los Yaguarú de Don Ceferino Campo. Son las 11 con 20 minutos. Tú escuchas Los Adoloridos en este martesito 29 de septiembre.

0: Sale, son las 10 de la noche con 36 minutos, 10:36. Momento de darle cavidad a estas personas que están buscando dueña o dueño de las quincenas. Es momento que, justo si tú estás buscando el amor, te comuniques a cabina para que, si está en ti, dar tu número y te puedan ahí contactar tal vez tu media naranja, tu medio limón. Es momento de encontrar esa dueña o ese dueño de las quincenas. Así que márcanos a cabina 5259-0829 y 5259-2391 para encontrar la dueña de las quincenas. Hola, buenas noches.
1: Hola, buenas noches.
0: Hola, carnal, buenas noches.
1: Hola, Javier.
0: ¿Qué rollo, mi Javi?
1: ¿La dueña de las quincenas?
0: Sí.
1: Mira, mi número es 55-72-46-81-95. ¿Lo puedo volver a repetir?
0: Sí, claro.
1: Para conocer amigas de 20 a 35, mi número es 55-72-46-81-95. Con Javier.
0: Órale, ya está, mi Javi. Te mando un abrazo.
1: Bye.
0: Vale, vale, vale. Buenas noches. A ver, ¿quién más? ¿Quién más? Hola, por acá. Hello. ¿Qué onda? Buenas noches.
2: Hola, Gabriel. Me gustaría ver si me da chance de dar mi número para conocer a alguien de las quincenas, por favor.
0: Por supuesto, carnal.
2: Busco amigas aquí en Neocaitan de 3545. Mi número es el 5578-951325. Lo repito, por favor.
0: Ok.
2: 5578-951325. Muchas gracias, Chiquitín. Buenas noches.
0: Gracias, gracias, carnal, buenas noches. Bien, pues es momento de despedirnos, cuídense mucho, feliz nochecita para todos ustedes. Es martes 29 de septiembre. Aquí estamos para ustedes a través de Los Adoloridos. Gracias de verdad por haberme sintonizado una noche más. Mañana miércoles, aquí estaremos para ti. Y pues así les damos las gracias como noche a noche. ¿Sale, vale? Feliz martesito 29, yo soy el Chicles y tenemos más para ustedes, así que nos despeguen de la programación. Hacemos una cápsula comercial y regresamos con más música para ti. Mañana nos escuchamos.
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0: 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Radio. ¿Alguna vez te has preguntado qué contiene la pasta dental que usas todos los días? Si no lo sabes, quédate porque hoy en Revista del Consumidor Radio te enseñamos cómo preparar tu propia pasta dental en casa. Y lo mejor, su preparación te toma solo 30 minutos.
16: ¿Blanco o rojo? ¿Con yema o sin ella? Existen muchos mitos alrededor del huevo. Hoy te contamos la verdad sobre uno de los alimentos más consumidos en México y cómo puedes aprovecharlo mejor en casa. ¡Acompáñanos!
0: Revista del Consumidor.
16: Hoy vamos a preparar una tecnología doméstica, que es una excelente alternativa a los productos industrializados. Pasta dental. Además, es una receta validada por el Laboratorio Nacional de Protección al Consumidor.
0: Antes de comenzar, te compartimos los ingredientes que vamos a necesitar. 3 cucharadas de agua purificada. 2 cucharadas de glicerina pura. 2 cucharadas de lauril éter sulfato de sodio. Media cucharadita de carboximetil celulosa. 1/4 de cucharada de carbonato de calcio. 1/4 de cucharada de mentol. Y 6 gotas de esencia de menta.
16: Ahora, los utensilios que debemos tener a la mano son... una cuchara sopera, una cucharita cafetera, un tazón pequeño de vidrio, un tarro pequeño de plástico con tapa y un batidor de globo. Una vez que tenemos todo listo, vamos al procedimiento.
0: En el recipiente de vidrio, comenzamos vertiendo agua purificada, la glicerina y el mentol. Mezclamos con ayuda del batidor de globo hasta integrar los ingredientes. Sin dejar de mover, agregamos carbonato de calcio y la esencia de menta.
16: Después, incorporamos el lauril éter sulfato de sodio y agitamos suavemente hasta que se disuelva por completo. Poco a poco, añadimos la carboximetilcelulosa lentamente sin dejar de mover, hasta obtener una mezcla homogénea y con una consistencia más sólida.
0: Por último, envasamos la pasta dental en el tarro. Tapamos muy bien y etiquetamos con la fecha de elaboración y de caducidad. En este caso, esta pasta tiene una caducidad de 6 meses y rinde aproximadamente 63 gramos, o bien 50 mililitros.
16: Es importante que tomes en cuenta algunas recomendaciones de uso. Este producto no debe ser utilizado por menores de 6 años. En el caso de niñas y niños mayores de 6 años, puede sustituir el mentol por esencia de cereza. Si tiene sensibilidad dental, recuerda consultar previamente a tu odontóloga u odontólogo. Para conservar mejor el producto, te recomendamos mantener el recipiente bien cerrado, en un lugar fresco y seco y fuera del alcance de niñas y niños. Recuerda que todos los ingredientes que utilizamos en esta tecnología doméstica pueden encontrarse en establecimientos donde vendan productos de cuidado personal, belleza o cosmética, también conocidos como droguerías.
0: Preparar tu propia pasta dental en casa tiene varios beneficios. Requiere pocos ingredientes, son fáciles de conseguir, tiene certeza sobre su origen y además representa un ahorro económico. Incluso esta receta puede ser el inicio de un nuevo emprendimiento.
16: ¡Anímate a preparar tu propia pasta dental! Y etiquétanos en Instagram usando el hashtag Tecnología Doméstica Profeco.
0: También puedes consultar esta tecnología doméstica en nuestro canal de YouTube, Profeco TV.
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0: El huevo es tan importante en la alimentación que desde 1996 se conmemora el Día Mundial del Huevo. Se celebra cada segundo viernes de octubre con el objetivo de difundir su valor nutrimental y su papel en una dieta equilibrada.
16: Y no es casualidad. El huevo es un alimento completo, práctico, rendidor y versátil, por lo que se ha convertido en un protagonista en la alimentación de las familias mexicanas.
0: Es una excelente fuente de proteína animal. La clara está compuesta principalmente por albúmina, mientras que la yema aporta grasas saludables, proteína, hierro, azufre y vitaminas A, B, D y E. Aunque contiene colesterol, su consumo moderado forma parte de una alimentación equilibrada.
16: Además, el huevo es una alternativa accesible a la carne o al pescado. Es fácil de masticar y digerir y combinado con otros alimentos, puede integrarse a distintos planes alimenticios.
0: Su uso no se limita al desayuno. También sirve para espesar salsas, esponjar pasteles y dar ese color dorado tan característico al pan. Incluso fuera de la cocina, el huevo está presente en pastas, productos de belleza y fertilizantes.
16: En 2024, el consumo de huevo en México por habitante alcanzó los 24.4 kilos y representa el 12.6% de la producción pecuaria nacional. Nuestro país es autosuficiente y se ubica en el sexto lugar a nivel mundial.
0: Esta actividad se concentra principalmente en Jalisco, que aporta poco más de 54%, seguido de Puebla, con casi el 15%.
16: Para el consumo existen dos tipos principales de gallinas: las ligeras, que producen huevo blanco, y las semipesadas, productoras de huevo rojo. Es importante aclarar que no hay diferencia en su valor nutrimental. A pesar de todos sus beneficios, alrededor del huevo existen dudas y creencias que se repiten con frecuencia. Por ejemplo, se suele pensar que el huevo eleva el colesterol. Sin embargo, su equilibrio de grasas tiene un efecto protector y en la mayoría de las personas, su consumo no incrementa el colesterol en la sangre.
0: También hay quienes creen que consumir el huevo crudo es mejor. Pero esto no es así. Para aprovechar sus nutrientes y evitar riesgos a la salud, es necesario cocinarlo, ya que crudo puede aumentar la probabilidad de contraer salmonela.
16: Otra duda común es si debe lavarse el huevo antes de guardarlo. El cascarón es poroso y cuenta con una membrana natural llamada cutícula. Al lavarlo y almacenarlo, facilitas la entrada de bacterias. Si el cascarón está sucio, lo mejor es limpiarlo con un paño seco.
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2: Hola, hola, buenos días. Son las 6 de la mañana con 4 minutos. 6 con 4. ¡Sí, sean bienvenidos a las jornadas de la Z emisión 14,557,227. Y estamos iniciando con la cobijita en las piernas de Cristian Rodríguez, que ya nos tiene la numerología del día de hoy.
3: ¡Qué frío aquí en la cabina, residente! Se está nevando. Oigan, ya llegamos al último día de septiembre.
2: ¿Qué?
3: No se alarmen, tranquilos, por favor. Adiós, si está corriendo el tiempo muy rápido.
2: ¿Cómo tranquilos?
3: Pero hay que aprovecharlo al máximo, Garo. Estamos ya en la semana número 40, es el día 273. Esto quiere decir que quedan únicamente 92 días para decir adiós al 2026. Hoy el santoral nos indica que hay que festejar a San Jerónimo,
2: ruega por nosotros,
3: San Amado,
2: ruega por nosotros,
3: Santa Eusebia,
2: ruega por nosotros,
3: y Santa Sofía,
2: ruega por nosotros.
3: Para ellos y ellas, muchísimas felicidades.

0: sucede en un día como hoy?
1: ¿Qué es lo que sucedió un 30 de septiembre, pero de 1867? Nace en Teocaltiche, Jalisco, Victoriano Salado Álvarez, quien fuera abogado, escritor, también político y diplomático.
0: Y que decían que estaba bien salado, ¿no?
1: Algo así, Gabo. Y también estamos celebrando, conmemorando el Día Internacional de la Traducción y el Día Internacional del Podcast.
0: ¡Oh, caray! O sea, ya tenemos Día Internacional del Podcast. ¿Ya? ¿Qué podcast? Muy bien, vámonos con la frase que va a cambiar nuestra vida de la siguiente manera y que dice lo siguiente.
1: Esta frase, por cierto, es cortesía de Reflexiones Gabriel Escamilla.
2: Aquí estoy.
1: Y dice así.
2: Aquí estoy.
1: Si luchas por lo que quieres, tarde o temprano llegará lo buscado. Así que levántate, suspira, sonríe y sigue adelante.
0: ¡Oh, qué buena frase! A leerla, repetinos, por favor.
1: Está muy padre la frase del día de hoy. Si luchas por lo que quieres, tarde o temprano llegará lo buscado. Así que levántate, suspira, sonríe y sigue adelante.
0: ¡Oh, como quien dice, a no perder tiempo y echarle todo el cookie del mundo!
1: ¿Sabes?
0: 6:07 presentamos en este circo de tres pistas al jefe de los enanitos toreros. Se hace llamar ni más ni menos que el patito con A, David de Yuba, el Pato García. Volando a 30 metros sobre la pista, sin red protectora y sin ningún cable que lo sostenga, se encuentra en la cuerda floja porque está a punto de perder su trabajo. Él es Luis Alberto Martí Martillón, el famoso Manchita.
3: Es sin miedo al éxito.
0: En el centro de la pista, volando en el trapecio, más de 30 metros de altura, haciendo unas acrobacias impresionantes con su cobijita en las piernas. Cristian Rodríguez.
1: Todo se puede en esta mañana. ¿Cómo están, residentes? Oigan, ya llegamos al miércoles, estamos contentos, a gusto. Hoy hay Facebook Live, 10 de la mañana, no se lo pierdan.
0: Hoy Lagrimita y Costel.
1: Grandes invitados de gran trayectoria, Gabriel Escamilla. Qué sorpresas y qué secretos no les vamos a descubrir el día de hoy.
0: Hoy les vamos a sacar todo.
1: Así que ya lo saben, acompáñenos. Pero por el momento, aquí los esperamos en las serenatas de la Z.
0: En los coros, en la segunda voz, y el rey de los enanitos toreros se hace llamar el gato volador desde Papantla, Veracruz. Muy bien, y este que les habla se llama Gabriel Escamilla en la rueda de la muerte con su motocicleta de 300 caballos de fuerza, que bueno, no son caballos, son como mulas, porque a veces como que no quieren arrancar.
1: Déjalo, está ahí operando.
0: Invitándolos a que marquen 55-52-59-08-29 y 55-52-59-23-91, y también invitándolos para que nos hagan el favor de acompañarnos a través de las redes sociales, de las bocinas inteligentes, de las páginas de internet, de la Z.mx, de todas partes, para que nos sintonicen y para que no se pierdan las serenatas del día de hoy. Hoy que es un día magnífico para decir cosas bonitas. Hoy que nuestra boca se abra para decir cosas bellas a todas las personas que encontremos en nuestro camino. Un piropo, un cumplido, una frase bonita, un por favor, un gracias. No perdemos nada, ganamos mucho y realmente construye mucho para nuestra vida y para los demás. Hoy es el día de decir cosas bellas. Ayer no se pudo porque estábamos enfrascados en nuestras luchas y nuestros traumas. Mañana quién sabe si estamos vivos. Entonces el día para decir cosas bellas es precisamente hoy. No te desenfoques y no lo desperdicies. 6:10, tiempo de serenatas con Cristian Rodríguez.
1: Gracias, Gabriel Escamilla. Vámonos de inmediato al 55-52-59-23-91. Línea telefónica número 1. ¿Quién anda de este lado? Ceci Reyes.
0: Es la que anda ahí y huele a pipi.
1: ¿Qué onda, Ceci?
4: Hola, buenos días.
1: ¿Cómo estás, hermosa?
4: Bien, gracias.
1: Oye, qué gusto. Nosotros aquí también muy bien, ya arrancando contigo la primera serenata del día de hoy, la última del mes de septiembre, corazón.
0: No, ¿cómo que la última si falta todavía programa?
1: No, del mes de septiembre. Ah, bueno, sí, claro, ¿verdad? Tienes razón. La última de las 6:10.
0: La última de ahorita.
1: ¿Qué onda, Ceci? Oye, ¿cómo te fue el mes de septiembre?
4: Bien, bien.
2: ¡Ya jubílenlo!
1: ¿Qué tal el festejo del grito? ¿Qué tal estos últimos 15 días?
4: Pues, bien. Creo que sí comimos tofel el día del grito.
1: ¡Ay, qué rico, ¿verdad?
0: A ver tu panza, mija. Ah, sí, cierto.
1: Oye, y dos semanas después del recalentado.
0: Fueron como 10 litros de pozole.
1: Muy bien, Ceci. Oye, ¿y tú en dónde estás?
4: Aquí estoy.
1: Eso, punto para ti. Por el tono de tu voz percibimos que te vas levantando, ¿verdad?
4: No, ya tengo rato.
1: Ah, ¿en serio? ¿Desde a qué hora? A ver.
4: Apenas es como
1: 10 minutos. Ah, ok, pues más o menos. Oye, Ceci, ¿ya lista para ir al trabajo? ¿Estás estudiando? ¿Te quedas en casa?
4: No, apenas voy intentando.
1: ¿Pero qué es lo que haces, corazón? ¿Te quedas en casa? ¿Vas a ir a trabajar o vas a estudiar?
4: Trabajo.
1: ¿En qué? ¿Qué haces?
4: Soy enfermera.
1: ¡Qué padre! ¿Y hoy hasta qué hora entras?
4: No, más bien salgo a las 8.
1: ¿Sales a las 8 de qué? ¿De la mañana?
0: Se estuvo trabajando toda la noche.
1: Sí. Ok, ¿y te vas despertando también? O sea, que también te agarras tu siestecita.
4: Sí, cuando se puede.
1: Qué bueno, Ceci, qué
0: ¿Ya
1: bueno.
0: escucharon los dueños de ese hospital?
1: ¿Y estás cuidando a alguien? ¿Estás en una clínica o en algún hospital?
4: Sí, estamos en una clínica pequeña.
1: Ok.
4: Pequeña la clínica, sí.
1: Qué bueno es descansar un ratito. De repente, cuando agarras una de esas siestas, sí te llenas de energía, ¿verdad?
4: Sí,
1: Ceci, aprovecho. Bueno. Muy bien, Ceci. Oye, platícanos de tu serenata. ¿Para quién va a ser?
4: Bueno, pues esta serenata es para mi mamá. Uh-huh. Hoy es su cumpleaños.
1: ¿Cuántos cumple doña Tere López?
4: 58.
1: Mira nada más, ¿y habrá festejo para ella el día de hoy?
4: Pues esperemos que sí, aunque sea una comidita.
1: ¡Qué rico! Sí, es lo más importante, convivir con la familia, demostrarle el cariño y el amor. Y lo vamos a hacer con esta serenata también, así que vamos a marcarle de inmediato. Pero además, ¿qué canción le quieres dedicar?
4: La canción de Te Amo Mamá, de Marco Antonio
1: Solís. Ahora, Ceci, ya por último, platícanos un poquito de doña Tere López. ¿Cómo es contigo? ¿Cómo va su relación?
4: Pues como toda mamá, muy regañona.
1: ¿De plano?
4: No, o sea, sí ha sido una buena mamá. Como todos, pues yo creo que tratamos de educar a nuestros hijos. Sí, pues tal vez uno no lo entiende, ¿no? Hasta que uno se convierte en mamá y dices, ah, bueno, ahora entiendo por qué me regañaba tanto.
1: Por algo me lo decía.
4: Sí, de hecho, pero sí ha sido una buena, muy buena mamá, muy trabajadora. Y pues nos apoya siempre. Pues en todas las cuestiones.
1: ¡Qué padre! Pues felicidades por tu mami, por tu familia, mi querida Ceci. Manos a la obra, ¿te parece?
4: Sí. De entonces. Hecho, tengo en la línea a dos de mis hermanos.
0: ¡Ah, caray! Que bueno, tiene en la línea a dos de sus hermanos. ¿Y se cortó? ¿Y no tienes el teléfono, cariño? Tampoco.
1: ¡Claro!
0: ¡Vámonos!
1: Nada más es que regrese el teléfono, ahí está.
0: Señala, 6 de la mañana con 14 minutos, 6 con 14. Les decíamos hace ratito que hoy tendremos, ni más ni menos que Facebook Live, en punto de las 10 y cachito de la mañana, 10 y cuarto, 10 y media. Y tenemos invitados de lujo, celebrando 60 años, o no sé cuántos años juntos, no, 60 no puede ser, 50 años juntos. ¿Qué? Lagrimita y Costel, ¿pero a poco Costel tiene 50 años?
1: No, nada más Lagrimita.
0: Ah, dije, caray. Lagrimita y Costel, que celebran su 50 aniversario. Pues dándole humor y alegría a los mexicanos y pues a la gente de Centro y Sudamérica con una presentación en la Arena Ciudad de México, de la cual nos van a platicar el día de hoy. Entonces ya lo sabes, hoy a las 10:30 más o menos tendremos a Lagrimita y Costel el día de hoy de invitados especiales para que nos platiquen acerca del evento, de lo que ha sido en todos estos años, de lo difícil o lo fácil que ha de ser convivir pues con tu papá y tu hijo en el plano artístico, ¿no? En el escenario. ¿Qué ha pasado con ellos en tanto tiempo? La verdad es que son grandes amigos, tenemos mucho tiempo de no verlos, pero los queremos mucho y siempre que los encontramos, pues nos llenamos de mucha alegría y esta ocasión va a ser muy especial, así que los esperamos hoy 10:30 en el Facebook Live de La Z.
1: Y hace un año precisamente, Gabo, hasta participamos en uno de sus videos, ¿te acuerdas de Costel?
0: Hace un año cumplían 49 y hace dos 48. Pues sí, la verdad es que son increíbles y maravillosos. Me acuerdo que yo los conocí hace muchos años porque una persona que trabaja aquí en Grupo Radio Centro los llevó como payasos al cumpleaños de su hijo y ahí fue donde los conocí. Ya habíamos tocado en Mi Pancita y muchas otras canciones y pues también cómo es que llegaron al mundo de la música. Sé la historia, pero está muy padre. Ojalá y puedan sintonizarnos para que la conozcan, cómo es que pues se les ocurrió el hecho de pasar del humor a las canciones. Como después también Costel pasó del humor y de acompañar a su papi a precisamente estar en los escenarios cantando, hacer discos, presentaciones y a tener demasiado éxito. Entonces les preguntaremos muchas cosas el día de hoy y felicidades. Por cierto, ayer veíamos fotos de los ganadores que estuvieron con Josi Cuene y Jorge Medina en Juntos en el Auditorio Nacional. La verdad fue una noche espectacular, la noche de anoche. Y pues hoy tenemos también una noche espectacular, nada más que en el Teatro Ciudad de la Esperanza, Iris, en la Ciudad de México, a las 8 de la noche, porque se presenta Andrés Parra con Venga, que sí es pa' eso. Es una invitación a despertar, es un monólogo muy, pero muy interesante con Andrés Parra, que por cierto, si quieres información de este proyecto, bueno, pues métete a www.andresparratour.com y solicita tus cortesías a través del Facebook de la Z107.3 FM.
1: Ok, ya no encontramos a Ceci.
0: No,
1: Ceci nos manda como al buzón, no sé qué pasó con su teléfono, no sé si no haya señal o algo así, pero bueno, nos vamos a la siguiente serenata, la hacemos y después te localizamos, Ceci, en el corte comercial. Bueno, buenos días, ¿quién habla?
0: Patricio.
1: Bueno. Hola.
3: Bueno.
1: ¿Quién habla?
3: Hola, habla Tatiana Mesa.
1: Hola, Sofi, ¿cómo estás?
3: No, Tatiana Mesa.
1: Tatiana, hermosa, perdón, no te escuché bien. Es que como
3: no
1: que
3: te preocupes.
1: Te escuchas un poquito lejos. Tatiana, ¿tú en dónde estás?
3: Yo estoy aquí en la Ciudad de México.
1: Ok, bueno, los residentes contestamos. ¡Aquí estoy!
3: Aquí estoy.
1: Ándale, así sí, mi querida Tatis. Oye, ¿y para quién va a ser tu serenata?
3: A mi esposo.
1: ¿Qué se llama?
3: Alberto Cano Cavita.
1: ¿Y por qué merece esta serenata?
3: Bueno, mira, es que ya llevamos 3 años de casado.
1: Ajá.
3: Y como todo matrimonio, pues tenemos nuestras altas y nuestras bajas, ¿no?
1: Sí.
3: Pero pues, quiero decirle que pues que lo amo mucho y estoy muy agradecida por todos los momentos que me ha dado.
1: ¿Y en estos momentos precisamente qué están atravesando, unas altas o unas bajas?
3: Yo creo que unas bajas, más que nada por todo el estrés y cosas así de la rutina, pero... pues yo creo que todo tiene solución.
1: ¿Verdad que sí? Uno se estresa de repente. Gabo no nos quiere que nos estresemos. Oye, Tatis, ya antes de marcarle a Alberto, platícanos un poquito de su historia de amor. ¿Dónde lo conociste y qué fue lo que más te enamoró de él?
3: Ah, bueno, mira, es que estuvo muy chistoso porque él me mandó solicitud en el Facebook. Uh-huh. Y estuvo ahí como 2 años aproximadamente.
1: Ahí almacenada su solicitud.
3: Que lo aceptara.
1: Ajá.
3: Bueno, ya después lo acepté, empezamos a hablar. Él es primo de un amigo, entonces...
0: Uh-huh. Ahora sí que el primo de un amigo.
3: Exacto. Y mensajeamos, salimos y ya de ahí, pues ya ninguno de los dos nos soltamos.
1: Y de ahí hasta hoy.
3: Hasta hoy, exactamente.
1: Oye, y ahora estos tiempos bajitos, digamos, por así decirlo, de bajita vibra, ¿por qué suceden? ¿Qué es lo que pasa?
3: Pues más que nada, a veces es por el trabajo, la rutina de la casa, la economía, todo a veces se junta y piensas que pues el estrés a veces explota así, pues no es así como que... Yo digo que es algo natural en todas las parejas.
1: ¿Pero por qué le das con el sartén, Tatis?
3: No.
1: No inventes. Tú relax, ¿eh?
3: Sí.
1: ¿Te parece si le marcamos entonces de una vez?
3: Sí.
1: Órale, va. Y además, ¿qué canción le quieres dedicar?
3: Mira, bailamos Prisión de Amor en nuestra boda.
1: Bailaron Prisión de Amor. Ok.
3: Ajá.
1: ¿Y esa quieres?
0: Dice no, esa no.
3: Sí.
0: Nada más nos estaba presumiendo.
3: Sí. No, sí, esa.
1: Perfecto, Tatis. Fuera del aire, pásanos el teléfono de Beto, por favor. ¿Cuál es?
3: Sí, espérame
0: tantito. Mientras nos enteramos del chisme y del teléfono, quiero invitarlos a que el próximo domingo nos acompañen al Mundo Teletón. El próximo domingo 4 de octubre, la carrera Mexi Teletón en Ecatepec, 15 kilómetros, Coacalco, 10 kilómetros, Tultitlán, en 5 kilómetros, y hay una caminata solidaria de 1 kilómetro, la meta Cetram Lechería, donde estaremos en Zumba con Z. Esto va a ser a las 8:30 de la mañana aproximadamente. La ubicación exacta es Cetram Lechería en Tultitlán, Estado de México, junto a la estación Lechería del Tren Suburbano. Música en vivo del grupo Didier Musical. Recuerda que es el próximo domingo 4 de octubre. Y hay cosas muy importantes que sacar el día de hoy acerca del Teletón. La importancia de ayudar a las personas que pues necesitan nuestro apoyo. La verdad es que es un proyecto solidario, de empatía, de amor por los mexicanos, de amor por nuestro país. Y sobre todo donde tenemos que demostrar que tenemos la capacidad para ayudar y para aportar algo importante en la vida de los pequeños.
1: Siempre es muy importante echarnos la mano entre nosotros mismos, Gabo. Ahí nos conocimos hace ya algunos años, precisamente.
0: Ahí tuve la desgracia.
1: Igualmente. Qué gusto, ¿verdad? Oye, sí, y siempre escuchamos las historias de las personitas que acuden al Teletón, de el entorno familiar y toda la onda, pero también ha llegado el momento de apoyar residentes, ¿no? No se mantienen solos, la verdad es que es mucha la tecnología, son edificios llenos de tecnología, Gabo, de muchos gastos también.
0: Con los aparatos de vanguardia que pues solamente países de primer mundo tienen, entonces el poder ofrecer pues todas sus prestaciones a las personitas que no tienen recursos, pues obviamente nosotros podemos ayudar. No sé si se estén construyendo más crits cada año, porque cuando empezó el proyecto, cada nueva emisión era, pues obviamente daba como resultado la creación de un nuevo crit. No sé si sigan avanzando, ahorita ya Cristian nos está haciendo el favor de investigar, pero la verdad es que el funcionamiento, el hecho de que día tras día pueden ayudar a tantos niños los 365 días del año, pues sí merece una atención especial y un gasto enorme que pues solamente puede ser dado por todos nosotros. Entonces, unámonos para marcar al 9999 y para estar en sintonía y con la empatía que se necesita para ayudar en este Teletón 2026, porque juntos haremos el milagro. Creo que ya contestaron, ¿verdad?
1: Alberto, ¿cómo estás? Buen día. Hola, mi querido Beto, mucho gusto. Te estamos hablando de la estación de radio
0: La Z.
1: Y queremos entregarte una serenata, ¿se puede?
5: Claro.
1: ¡Qué amable! Estamos ya al aire a través del 107.3 FM. Déjame de inmediato te presento a Gabriel Escamilla.
0: Hola, guapura.
1: Recibe un maullido del gato volador. Y yo soy Cristian Rodríguez. Juntos somos los residentes de La Z, mi querido Beto. Y seguramente te vas a sorprender de quién quiere entregarte esta serenata. Está del otro lado de la línea, así que escucha este detalle. ¡Adelante, por favor!
6: Hola, mi amor. Bueno, pues quiero dedicarte esta serenata porque sé que no hemos pasado buenos tiempos y quiero decirte que te amo con todo mi corazón, aunque a veces pues no lo parezca del todo, pero sí. Ok, y pues, no sé qué más decirte. Espero que te guste este detalle y pues perdón por despertarte, sé que entras más tarde a trabajar.
1: Oye, Beto, ¿qué tienes que decirle a Tatiana? Ella está, pues, muy contenta de saludarte esta mañana, de estar 3 años a tu lado. Ya nos platicaba que hay altas y bajas en la relación, pero ella quiere que haya puras altas, que estén vibrando alto precisamente, y por eso esta serenata, para que salgan de la rutina, para entregarte este bonito detalle. ¿Tú qué tienes que decirle?
5: Me amo, que a veces no es el mejor esposo que ella quiere o que no me da las posibilidades de darle todo lo que ella se merece. Pero trato de ser el mejor esposo del mundo y darle todo lo que a mí a veces me faltó o a veces me no sé. No me sobra mucho, pero todo lo que me sobra, todo lo que tengo, se lo doy a ella. Yo la amo demasiado y nada más eso.
1: ¡Qué bien, Alberto! Pues no nada más lo económico, sino también en las emociones, en los sentimientos, en las experiencias de vida. Así que siempre atento ahí con ella, ¿sale?
5: Sí.
1: Tatis, ¿qué más?
6: Bueno, pues que le dedico esta canción, que fue la que bailamos en nuestra boda. Y que se escuche y que sigo sintiendo lo mismo por él.
1: Pues ahí está tu serenata, Alberto. ¿Te gustó?
5: Sí, muchas gracias.
1: Qué bueno, nos da mucho gusto. Pues ahora escucha tu canción por el teléfono y Tatis, te mandamos tu serenata, ¿sale?
6: Sí, muchísimas gracias.
1: Y nos escuchamos la próxima. Bienvenidos siempre. Y los despedimos con un...
0: ¡Adiós, amor!
1: Son ya las 6 de la mañana con 25 minutos.
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7: Las 6 de la mañana con 36 minutos, las 6 con 36 ya, 55-52-59-0829 y 55-52-59-2391 están a tu disposición y servicio. Y nos vamos ahora con la siguiente serenata. Y ya tenemos a Chio Ánimas, muy animada por cierto para hacerla. Buenos días, Chio, hola, hola.
8: Hola, buenos días.
7: ¿Cómo estás, querida Chio? Bienvenido a las serenatas de la Z. ¿Y tú en dónde estás?
8: Aquí estoy.
7: Aplausos para Chio, punto para Chio, tamales para Chio.
9: Mira, sus ricos tamales oaxaqueños. Ya llegaron sus ricos y deliciosos tamales oaxaqueños.
7: ¿Cómo ves, Rocío? ¿Quieres tamal o quieres guajolota?
8: Un tamalito oaxaqueño, por favor.
7: Muy bien, hermosa. ¿Qué vamos a hacer con Norma Yasmín y por qué se lo vamos a hacer?
8: Hoy exactamente es su cumpleaños y también es mi primera caminata que ha entrado después de mi cumpleaños.
7: Ya no te entendí lo último. ¿Es su cumpleaños y luego qué más?
8: Ah, es la primera serenata que hago yo, que tengo la suerte de que entrara mi llamada.
7: Un aplauso para Rocío, por favor, que está haciendo su primera serenata en esta mañana. ¿Y cómo te sientes en tu primera vez?
8: Ah, muy nerviosa, pero feliz.
7: Ay, qué bueno. También en mi primera vez.
10: ¡Ay, ay!
7: Oye, Normita hermosa, Rocío hermosa, sí. Y Normita, platícanos, ¿qué es de ti?
8: Ah, Norma es mi sobrina, es casi como mi hija. Pero ella ya vive ahorita con su mamá, pero pues la quiero mucho.
7: O sea, ¿es como tu hija tan guapa?
8: Sí, exactamente.
7: Órale, y tan inteligente, dices.
8: La creamos, mi mamá y yo, de chiquita, y pues ya de grande, pues ya
7: cuento. Oye, y si no es indiscreción, puedes platicarme o puedes omitir esta situación, pero ¿por qué se quedaron ustedes con Normi si no su mami?
8: Pues ya sabes que el amor es grande y su mamá se enamoró y está aquí. No, la regaló.
7: Sí. No, se fue con su viejo.
8: Exactamente.
7: ¿Y a dónde se fue?
8: Yo vivo aquí en Tultepec, Estado de México. Ella vive en
7: Coya. Oye, ¿y todavía sigue con él o ya tronaron?
8: Yo creo que con la pandemia pues falleció lamentablemente.
7: No me digas. ¿Y ella ya nunca regresó con ustedes?
8: Y en mi hermana no.
7: ¿Y su beba regresó con ella o no?
8: Pues sí, como ya se acuerda, sí que mi mamá falleció y pensé ya se la tuvo criada.
7: ¿Me escuchaste, Cris?
11: Sí, que ella regresó con su mamá después de que falleció la pareja de su mamá.
7: Ok, ¿y por qué sería esa situación de dejarla con ustedes? ¿No quería que conviviera con su nueva pareja o su nueva pareja no la aceptaba o qué pasaba ahí?
8: La segunda, su nueva pareja no era con él.
7: No me digas, y entonces priorizó el hecho de estar con él a estar precisamente con su hija.
8: Con su hija, pero
7: la relación está padre entre ellas ahorita.
8: Pues chocan mucho, pero tratan de sobrellevarla.
7: Muy bien, bueno, pues

0: vamos a hacerles un día feliz, a dedicarles un momentito bonito con esta felicitación. ¿Qué canción le quieres dedicar a Normis?
1: Este, lloran las rosas de Cristian.
0: ¿Y cuántos años cumple Normita?
1: 30 años.
0: Okay, pues vamos entonces a soltera ella todavía.
1: Sí.
0: Muy bien, pues entonces no nos cuelgues que ya le estamos marcando.
2: ¡Felicidades!
0: Híjole, qué suertuda, ¿verdad? Híjole, la verdad es que no sé, esto podría venir en una pregunta muy interesante acerca de, pues es que aquí hubo la decisión de, o estoy con mi pareja y busco mi felicidad, o mi felicidad es estar junto a mi hija, ¿no? ¿Dónde está mi felicidad? ¿Junto a mi pareja, junto a mi hija? Creo que es una situación que el 100% o el 200% tendría que decir junto a mi hija, pero pues ya vimos que no. Entonces vamos a ver si formulamos una pregunta que se parezca a esta situación. Qué complicado, ¿no? Que creas que te encuentras el amor de tu vida, pero qué complicado que el amor de tu vida diga, no, no te acepto con la hija, ¿no?
2: Híjole, te ponen entre la espada y la pared muchas veces y ella eligió la pared.
3: ¿Qué?
0: Y ella, no, más bien eligió la espadota. Dijo, no, mejor voy con la espadota.
2: Ay, mamá de Normis.
0: Qué bárbara. Vamos a formular la pregunta al ratito para que nos le hagan el favor de contestarla a través de las redes sociales de la Z. Oigan, y no se les olvide que el sábado 5 de diciembre en el Auditorio Nacional se presenta el gran concierto navideño de Grupo Radio Centro. 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También el sábado 31 de octubre en la Arena Ciudad de México, Cuisillos, que quieren hacer un bebito como tú en su Cuisillos 8 Soles Tour, y el conjunto Primavera, después de varios meses, pues ya tenemos la oportunidad de gozar de su presentación en la Arena Ciudad de México, el conjunto Primavera, y también tendremos un meet and greet para que ustedes pues platiquen con Tony Meléndez y con todos los muchachos de el conjunto Primavera. Creo que no, ¿verdad?
2: No.
0: Yo creo que no está, hermosa. ¿Quieres que la grabemos para que te la mandemos y después se la envíes tú a ella?
1: Sí, de favor.
0: Perfecto. Son las 6 de la mañana con 42 minutos. Norma, Yasmín, hermosa, te estuvimos buscando por cielo, mar y tierra. Anduvimos buscando, bueno, nos fuimos hasta trabajar con la DEA y no pudimos encontrarte. Y pues estamos aquí desde los residentes de la Z del programa de las serenatas. Te saluda Cristian Rodríguez.
2: Hola, hola, Normis, que tengas bonito día. Buenos
0: Mi nombre días. Es Gabriel Escamilla, te saludo con un hola, guapura. Y te pregunto, ¿cumples años? Pues muchísimas
3: felicidades.

0: Muchas felicidades, hermosa. Que tengas un cumpleaños maravilloso, que te regalen todo lo que te mereces y mucho más. Y que a partir de hoy todos los días de tu vida son días de tus cumpleaños para que los disfrutes a placer y seas pues una persona muy feliz. Te lo deseamos de todo corazón. Y del otro lado de la línea telefónica, hablando de felicidad, alguien que tiene mucha felicidad por entrar con nosotros porque sabe que te va a contactar a través de este medio y porque quiere dedicarte unas palabras y una canción muy especial. Aquí te la dejamos, así que mi niña hermosa, adelante con la serenata.
1: Buenos días, babas, despierta, despierta. Te quise dar una sorpresa, pero pues te agarré dormida. Muchas felicidades. En verdad te deseo lo mejor en toda tu vida. Has tenido muchos éxitos. Te faltan muchos más. Pues, ¿qué te puedo decir? Te quiero mucho. Hemos pasado muchas cosas buenas, muchas cosas malas. Pero sabes que te quiero. Y muchas felicidades. Disfruta tu día. Te quiero mucho.
0: ¿Cómo le dijiste, babas?
1: Babas, es que así le digo.
0: Bueno.
2: Ya en esta semana van dos.
3: ¡Hola, Cris!
0: Se están multiplicando como conejos. Muy bien, pues Normis, feliz cumpleaños y te deseamos lo mejor de la vida. Chiva hermosa, muchas gracias.
1: Gracias, muchas gracias.
0: Te mandamos un super beso. Y qué padre que tuviste la oportunidad de entrar y que nosotros tuvimos el privilegio de atenderte.
1: Muchas gracias.
0: Gracias a ti, hermosa, y te despedimos con un adiós, adiós amor.
2: Son ya las 6 de la mañana con 44 minutos.
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0: Las 6:49, las 6:49, nos vamos con la información que informa. Noticias.
1: Esta mañana tenemos tres opciones, Gabriel Escamilla.
0: ¿Qué pasa, Crisito?
1: La primera de ellas, reducir los alimentos ultraprocesados podría ayudar contra la depresión.
0: ¿Qué?
1: Esto lo sugiere un estudio. Opción número 2, robo de identidad financiera. Cuatro pasos a seguir si te cobran una deuda que no solicitaste.
2: ¿Qué?
1: Y la opción número 3, ya viene el Día de Muertos. Desfiles, ofrendas, conciertos y más actividades a partir de la mitad de octubre en diferentes partes de la Ciudad de México y también de la República Mexicana.
0: El Maratón Muertos Reyes.
1: Oye, va a haber muchísimos. La verdad es que este año en especial, Gabo, creo que va a tomar mayor relevancia toda esta festividad del Día de Muertos. Por si quieren conocer algunas sedes, qué es lo que va a haber, pues aquí también tenemos la información que informamos. ¿Nos vamos con esa?
0: Órale, va.
1: Pues recuerden, residentes, que el Día de Muertos es una de las celebraciones más esperadas en...
0: ¡En México!
1: Sí, como cada año, los meses de octubre y noviembre estarán acompañados de ofrendas, desfiles y actividades culturales para toda la familia. Así que, vámonos de inmediato a la carnita. El 17 de octubre se realizará la edición número 18 del desfile de alebrijes monumentales, con un recorrido que partirá del Zócalo y llegará hasta el Paseo de la Reforma. Organizado por el Museo de Arte Popular, el desfile celebra el arte de la cartonería, obviamente, y su vínculo con la tradición del maestro capitalino Pedro Linares y la familia oaxaqueña de Don Manuel Jiménez. Esto será el 17 de octubre. Después vendrá el Festival Flores de Cempasúchil. Del 18 de octubre al 1 de noviembre, el Festival de Flores de Cempasúchil llevará una expoventa en Avenida Paseo de la Reforma entre el Ángel de la Independencia y el Ahuehuete. Participarán más de 140 floricultores y productores de los suelos de conservación de Tláhuac, Milpalta y Xochimilco, con una propuesta que busca acercar la riqueza del campo a la vida urbana. Bueno, pues eso será, recuerden, el 18 de octubre al 1 de noviembre sobre Paseo de la Reforma. Luego viene la Marcha Zombie. Este 2026 se realizará el próximo domingo 18 de octubre. La concentración iniciará a partir de las 10 de la mañana frente al Monumento a la Revolución y a las 16 horas se dirigirá hacia el Zócalo capitalino. Bueno, el camino, iluminación en Reforma. Del 23 de octubre al 8 de noviembre, Paseo de la Reforma tendrá una instalación monumental de luz y color entre el Ángel de la Independencia y la Puerta de los Leones. El camino propone un recorrido inmersivo por el universo simbólico del Día de Muertos. También estará una rodada ciclista por el Día de Muertos. ¿Cuándo será? Se realizará el 24 de octubre, de 7 de la noche hasta las 11 de la noche, con una ruta de 19 kilómetros, desde la Fuente de Petróleos hasta el Centro Histórico. También será una mega procesión de Catrinas. Esto será el 25 de octubre. El Paseo de la Reforma será escenario de la mega procesión de las Catrinas, un desfile ciudadano en el que miles de personas participan caracterizadas en diferentes contingentes. La actividad busca preservar la tradición de la Catrina. Bueno, también habrá una ofrenda monumental en el Zócalo. Del 29 de octubre al 2 de noviembre, el Zócalo capitalino recibirá la ofrenda monumental, uno de los principales puntos de la celebración del Día de Muertos en la Ciudad de México. Después del 29 de octubre al 2 de noviembre, habrá ofrendas comunitarias en 12 sedes de la CDMX, entre ellas Plaza de las Tres Culturas en Tlatelolco, Lomas de la Era y distintas utopías, además de las diferentes alcaldías. Ya la iluminación del Zócalo, del 29 de octubre al 4 de noviembre. Después vendrá el Festival del Día de Muertos en Chapultepec. Esto será del 29 de octubre al 4 de noviembre en la segunda sección del Bosque de Chapultepec. Albergará el Festival del Día de Muertos, La Puerta entre Dos Mundos. También habrá el sábado 31 de octubre el gran desfile del Día de Muertos, que iniciará a las 2 de la tarde. En el gran desfile del Día de Muertos será un recorrido por Paseo de la Reforma hasta llegar al Zócalo. Y bueno, pues de ahí nos vamos con la mega ofrenda de la UNAM, que será pues en esta época también, Gabo, los recorridos en Chinampas de Xochimilco. Allá en Mixquic habrá tradición y alumbrada, habrá varios conciertos precisamente en diferentes sedes en el Valle de México. Jalisco celebrará el Día de Muertos con actividades en 13 municipios, y así también Marcha de los Muertos en San Juan del Río Querétaro, en San Luis Potosí, Festival de la Vida y Muerte en Xcaret. En fin, Gabo, creo que ha tomado gran relevancia el Día de Muertos precisamente este año, ¿eh?
0: Y a nivel internacional, recordemos que incluso pues se han hecho películas que le han dado la vuelta al mundo precisamente a nuestras tradiciones. al contacto con los seres que ya están con nosotros y que están en otro plano terrenal, bueno, ya no terrenal, más bien en otro plano divino, y que los recordamos con bastante cariño a todas las personas que pues van a festejar el Día de Muertos. Que eso sea un festejo, una celebración, un recordar con alegría a las personas que amamos y que ya no están con nosotros, y que olvidemos la tristeza y la convirtamos en una celebración donde el amor es lo más importante y el recuerdo pues hace que las personas sigan viviendo en nuestros corazones. Hasta aquí la información que informa, 6 de la mañana con 54 minutos. Cristian Rodríguez, el gato volador. Estamos. Gabriel Escamilla, te acompañamos en las serenatas de la Z en el 107.3.
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2: Las 7 de la mañana con 171. Bienvenidos a la segunda hora de las serenatas de la Z.
18: ¡Sí, señor!
2: A marcar 55-52-59-08-29 y 55-52-59-23-91, que ya estamos a su disposición y completo servicio.
1: Aquí los esperamos, residentes, de inmediato. Antes de la siguiente serenata, hay algunos saludos a través de las redes sociales que ya nos están diciendo: oye, ya lo estoy escuchando, mándenme un saludito. Perfecto, pues aquí está para Reino Olivera, que ya los estoy escuchando en esta mitad de semana. Kiko McCartney, además Adriana Hernández, Jessica.
2: ¿Que coma carne?
1: No, McCartney.
2: Yo y que coma carne.
1: Margarita Holguín.
2: ¿Qué pasó, cariño?
1: José Miguel Montes Guzmán, Leti López, Pau Palacios, Crisóforo Hernández, Diego Torres, además de Angélica y también Margarita Estrada. Muchas gracias. Vámonos con Iván Flores, línea telefónica número 2. ¿Qué onda, Iván? ¿Cómo estás?
19: ¿Qué onda? ¡Konnichiwa! ¿Qué onda?
1: ¿Cómo te va, mi querido Iván? Bienvenido a las serenatas de la Z. ¿Y tú en dónde estás?
19: Aquí estoy. Aquí
18: ¡sí,
19: aquí
18: señor!
1: Oye, ¿de dónde hablas, perdón?
19: Hablo de la ciudad de Lethbridge, en el país de Canadá.
1: ¡Órale! ¿Y qué haces hasta allá, Iván?
19: Pues ya ves, hasta aquí me trajo el destino.
1: No me digas. ¿Te fuiste por amor o por trabajo?
19: Básicamente aquí quise establecer mi vida y pues hasta gracias aquí estoy, la verdad.
1: Oye, ¿ya desde hace cuánto tiempo vives por allá?
19: Ay, no estoy seguro, pero estoy que entre 3 y 4 años.
1: Oye, ya un buen tiempo, Iván. ¿Y tú de dónde eres originario?
19: Del Estado de México, del municipio de Nicolás Romero.
1: ¡Órale! ¿Y por qué Canadá, no Estados Unidos u otro país?
19: Oh, es que mi papá, básicamente desde que soy niño, él se vino a trabajar acá. Entonces, ajá, él me arregló papeles también para venir acá. Entonces, pues básicamente esa fue la elección. Y la verdad está mejor Canadá.
1: ¡Órale, Iván! Oye, pues qué padre. Y sí, platícanos un poquito qué es lo que haces, a qué te dedicas, sigues estudiando, con quién vives.
19: Pues mira, ahorita me encuentro trabajando, me di una escapadita aquí a una escondite que tengo, algo secreto. Ajá. trabajo en una fundidora de metal.
1: Sí.
19: Vivo con mi hermano, se llama Christopher Flores. Vivimos juntos y pues sí, aquí ya llevo trabajando aquí 2 años, 3 años aquí también, entonces pues esa es mi historia.
1: Mira nada más. Oye, ¿y tú ya tienes tus papeles entonces allá de ciudadano canadiense?
19: No, ciudadano no, es la residencia.
1: Ok, perfecto, muy bien, Iván. ¿Y cuándo regresas? Sí. ¿Tienes planes? ¿Te quieres quedar por allá? ¿Cuáles son tus proyectos de vida?
19: Eso siempre va a ser una incógnita, la verdad, para mí. Me gustaría ir a mi cumpleaños, que es el 6 de enero.
1: Ajá.
19: Porque básicamente aquí está súper frío y qué mejor que ir a México, la verdad, un buen clima que está allá.
1: Sí.
19: Entonces, no sé.
1: ¿Y a quién dejaste acá en este municipio del Estado de México?
19: Uy, es una gran lista, pero los más importantes son mi mamá, obviamente, mi hermano Lalo, mi sobrino Ángel y mi perro Euron.
2: ¡Mira! ¡Órale, hasta el perro!
1: Pues sí, es parte de la familia. Oye, pues que te vaya muy bonito por allá. ¿En qué ciudades de Canadá estás?
19: Se llama Lethbridge, es una ciudad pequeña, la verdad, pero como referencia estoy a 2 horas de la ciudad de Calgary.
1: No, que ya ubicamos por dónde, mi querido Iván. ¡Pues un saludo!
2: ¡Hasta allá!
1: Y esta serenata es para Abigail Castellanos. Es tu mami, ¿verdad?
19: Sí, es correcto.
1: ¿Es un detalle o la verdad es su cumpleaños?
19: Ah, no, es un
18: ¿qué
19: detalle.
18: Dijo?
19: Cumpleaños fue en agosto.
1: Ya Gabo hasta acá está cantando, ¿eh? Entonces.
19: ¿Me podrían dedicar un viva a mi jefa, por favor?
1: ¡Claro!
2: No, ¿qué va a dar con no uno, 10?
20: ¡Viva su jefa!
18: ¡Por 10!
19: Cada que lo escucho lo repito.
1: Para que cantes un poquito por allá en Canadá, mi querido Iván.
2: Oye, ¿y Canadá si es como
19: no,
2: tú lo
19: esperas? Los escucho todos los días, de lunes a viernes o de lunes a sábado, depende de cómo esté el trabajo aquí. Y ya entre 6:30 lo pongo hasta que termine el programa.
2: Oye, ¿y cómo ha sido Canadá para ti? ¿Ha sido lo que tú esperabas? ¿Ha sido mejor?
19: La verdad me ha hecho crecer mucho como persona, honestamente, profesional, adaptarse a un idioma, como tal una cultura no, pero sí a sus reglas, tradiciones. Sí, la verdad, un poquito complicado, pero ya una vez que te acostumbras, ya la verdad todo es un poco más fácil, más sencillo.
2: Qué padre, pues felicidades, enhorabuena y ojalá y nos mandes dólares.
19: No, ahorita no, la verdad está
1: bien. No cayó, hombre. Muy bien, Iván. Vamos a marcarle a tu mami. ¿Qué canción le quieres dedicar?
19: Había escogido la de Mi Primer Amor. Ajá.
1: Ok.
19: No sé si, porque la verdad esa me gusta y siento que la describe muy bien.
1: Y queda perfecto. Pues entonces, manos a la obra, no nos cuelgues, ¿eh?
19: Sí, gracias.
1: Aguántanos tantito. Son las serenatas internacionales, Gabriel Escamilla.
2: Son las 7 de la mañana con 7 Capicúa en México, 7-7. Pues saludos a todas las personas que viven fuera de nuestro país, a la gente que está en Canadá, en Estados Unidos, en Inglaterra, en Centro, Sudamérica. Vimos serenatas hasta Australia, recuerdo, ¿no?
1: Sí.
2: Que decía, me acuerdo muy bien de Australia, que decía la chica que hizo la serenata que pues en el cine de Hollywood nos mentían porque los australianos no están tan guapos como pues se presume. Entonces, pues un saludo para todas las personitas que se encuentren en cualquier latitud. Hermanos mexicanos, los amamos con el corazón y muchas gracias por sintonizarnos tan lejos.
1: Les mandamos un fuerte abrazo. Ya tenemos aquí a la señora Abigail Castellanos. Señora hermosa, ¿cómo está?
18: ¡Buenos días!
21: Hola, buenos días.
1: Hola, mucho gusto. Le estamos hablando a los residentes de...
2: ¡La Z!
1: Déjeme, le presento por acá de inmediato a Gabriel Escamilla.
2: Hola, guapura.
1: Recibo un saludo del gato volador. Y yo soy Cristian Rodríguez.
18: ¡Buenos días!
1: Juntos somos los residentes de la Z. ¿Cómo está, señora Abigail?
21: Muy bien, gracias.
1: ¿Emocionada, contenta en esta mañana?
21: Sí, muy contenta, claro.
1: Pues mire, hoy le tenemos una serenata. Todo México la está escuchando. Bueno, nuestro eco llega hasta Canadá. Ahí nomás para que cheque el dato, ¿eh?
21: Sí.
1: Hoy tenemos precisamente desde Canadá una serenata para usted, seguramente de alguien que extraña bastante y que hoy se va a emocionar al escuchar su voz. Así que, escuche su serenata. ¡Adelante, por favor!
22: ¿Qué onda, jefa? Hola, hijo.
19: ¿Qué onda? ¿Cómo lo hiciste, ya ves? Te dije que un día te la iba a cumplir.
22: Ay, sí, hijo, hasta que lo lograste, ¿verdad?
19: Ya estaba dormida, pero bueno, qué bueno que te hice despertar, porque si no...
22: Sí, me desperté muy emocionada serenata. Por tu serenata, hijo.
19: No, yo...
22: Emocionada
19: no,
22: y espantada
19: yo ya
22: a la vez.
19: Que sí entró, ¿no? Qué bueno.
22: Sí, hijo.
19: Para que escuchen todos ahí.
22: Ah, sí, claro, ¿verdad?
19: Sí, no manches, ma, qué chido, ¿no? Aquí,
22: sí,
19: aquí nos contestó el Chris.
22: Se logró, hijo. Ajá.
19: Sí. Sí, Cris, muchas gracias a la serenata también, porque pues, mi mamá, ay, no sé, pero básicamente fácil, 15 años que lo llevamos escuchando. Me acuerdo cuando escuchábamos Los Adoloridos de la Z, ella siempre ponía esa estación en la noche para que nos durmiéramos. Pero
1: para enterarse del chisme.
19: No, por las historias, la verdad.
1: Se ponen buenas, ¿verdad? Ahí con el chicles ahora.
19: Sí, no, manches, no, sí, la verdad. Muchas gracias, la verdad.
1: Sí. Al contrario, es un honor para nosotros. Señora Abigail, ¿qué le pareció su sorpresa? ¿Le gustó?
22: No, muy bonita, muchas gracias. Muchas gracias a ustedes y a mi hijo que me hizo ese detalle.
1: Qué linda. Oiga, y por cierto, extrañándolo mucho, ¿no?
22: Claro, siempre lo extraño.
1: Pues ojalá que pronto se pueda dar una vuelta el buen Iván para que se abracen mucho.
22: Ojalá que pronto aparezca por acá, por la casa.
1: Eso.
19: Pero sí. es que cuando voy me regaña porque luego me gusta tomar unas drinks.
22: Sí, llega de sorpresa.
0: Qué bueno que no es su esposo.
22: Sí, llega de sorpresa, sí.
19: Sí, una vez llegué de sorpresa y me dio unos nalgadazos, la verdad.
0: Ah, caray.
22: Sí, pues es que me llegó de sorpresa, ¿no? Yo no sabía que iba a llegar y ni siquiera lo vi cuando entró. Ya no. Cuando lo vi y adentro, no, pues esa fue mi reacción.
1: Para que se porte bien, ¿verdad?
22: Sí, claro.
1: Muy bien. Oye, Iván, pues sigue disfrutando la vida por allá en Canadá. Échale muchas ganas. Te esperamos acá de regreso con Abigail, con tu mami, con tus familiares. Y bueno, pues la mejor vibra para los dos. Señora hermosa, que le vaya muy bonito.
22: Muchas gracias. Gracias, hijo.
19: Sí, ma, cuídate. Hasta luego. Al rato hablamos.
22: Sí, sí.
1: Iván, gracias. Dedícale su canción, por favor.
19: Ah, sí, te dedico tu canción, ma, de mi primer amor de Intocable. A ver si te gusta. Ay, yo creo que sí, la verdad.
22: Mira, gracias, hijo. Sí, claro que sí.
1: Escúchenla aquí por el teléfono, por favor.
22: Sí.
1: Y de los dos nos despedimos con un...
0: ¡Adiós, amor!
1: Son ya las 7 de la mañana con 11 minutos.
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0: Las 7 de la mañana con 15 minutos, 7 con 15, hasta Canadá la serenata. Muy bonita y pues qué padre historia, ¿no?
1: Sí, definitivamente. Y los invitamos a que en cualquier parte del mundo en donde se encuentran residentes nos llamen o nos manden un mensajito privado a través del Facebook de la Z. Con gusto los contactamos.
2: Claro.
1: Queremos conocer su historia y también que hagan sus serenatas por algún motivo en especial, sea cumpleaños, sea que extrañen a alguien, algún aniversario. Y bueno, pues aquí los esperamos. Recuerden, 55-52-59-0829 y 55-52-59-2391. Mensajes privados a través de las redes sociales.
2: Claro.
1: O manden una carta aquí a Avenida Constituyentes 1154 en la colonia Lomas Altas, aquí en la alcaldía Miguel Hidalgo. Los y las esperamos.
0: Nos vamos rápidamente con la información que informa. Oye, pues una cosa de las extrañísimas que suceden, dos pilotos de Estados Unidos salen expulsados de su nave mientras aterrizaban en portaaviones. Y obviamente hay seis heridos. Tú sabes que hay pues unos mecanismos cuando un avión es alcanzado por tropas enemigas o cuando se accidenta, donde los pilotos salen expulsados, ¿no? Fuera de la nave para salvarse. Bueno, pues durante el aterrizaje de una nave de la Armada de Estados Unidos, dos servidores salieron expulsados en el portaaviones USS Dwight D. Eisenhower frente a la costa de Virginia. En el percance también resultaron heridos seis marineros a bordo de la embarcación. Se trata del más reciente accidente de aeronaves de la Marina en los últimos años. Entre ellos está el choque de dos aviones durante un espectáculo aéreo en Idaho en mayo, así como un avión de combate y un helicóptero que se estrellaron en el mar de China Meridional en octubre. Datos del Pentágono publicados el año pasado muestran que hubo un aumento de percances de aviación en todas las Fuerzas Armadas de los Estados Unidos en el 2024. Los dos aviadores se eyectaron de su EA-18G Glower el lunes 28 de septiembre después de una falla del equipo de frenado diseñado para detener el avión tras el aterrizaje, indicó la Marina en un comunicado. Fueron rescatados y devueltos de manera segura al buque, señaló. Los aviadores que están adscritos a los Sappers de un escuadrón de ataque electrónico designados a la ala aérea embarcada 3 y otros 6 marineros fueron evaluados por el personal médico del buque, indicó la agencia. Un marinero fue trasladado a un hospital en el área de Norfolk, Virginia, para tratar lesiones que no ponían en peligro su vida, mientras que los dos aviadores y dos marineros heridos en la cubierta de vuelo fueron trasladados en avión a un centro médico naval para una evaluación adicional. ¿Qué? Otros percances recientes incluyen el accidente de un helicóptero de la Marina en julio en el mar Arábigo, en el que el piloto falleció y tres marineros fueron rescatados. El helicóptero apoyaba la guerra con Irán, pero la Marina dijo en ese momento que el accidente fue un aterrizaje de emergencia y que no había indicios de que la emergencia fuera causada pues por una acción hostil. El portaaviones USS Harris S. Truman experimentó cuatro percances mientras defendía el transporte marítimo comercial en el Mar Rojo contra ataques de los hutíes respaldados por Irán en el 2024 y 2025. En un incidente de fuego amigo, un crucero lanzamisiles disparó contra dos aviones de combate de Truman, derribando a uno, y el Truman también colisionó con un buque de mercante. Pues en general son muchas las cosas que pueden pasar en cuanto a accidentes aéreos militares se refiere. Pues son aparatos que tienen que ser súper precisos, Cris.
1: Sí.
0: Que no aceptan errores.
1: Ni uno.
0: Y pues ahí está la situación cuando se presenta algún error humano o técnico, una falla técnica, pues se pone en riesgo la vida. Por eso me imagino yo que ¿cuánto ganará un piloto de las Fuerzas Armadas? Me imagino que ha de ganar mucho porque, pues imagínate, estar arriesgando su vida todo el tiempo entre las balas enemigas, entre los percances con otros aviones, entre alguna falla técnica, etcétera. Pues realmente son situaciones que ponen en peligro su vida todo el tiempo. Como en este caso, ya estaban aterrizando. Hay unos como resortes gigantes en los cuales se enganchan los aviones y hacen que frenen de inmediato. Fallaron. Y entonces en el momento de fallar, ¡pum!, salieron expulsados. O sea, no se sabe ni por qué, pero salieron eyectados los dos pilotos que afortunadamente pues no perdieron la vida, pero que sí se causó un susto mayúsculo.
1: Pues mira, lo que preguntabas, Gabo, ¿cuánto gana un piloto de la Fuerza Aérea de Estados Unidos? Pues va por rangos precisamente, pero un subteniente, que desde ahí inician, está en los 49 mil, 50 mil dólares anuales. ¿Qué? Y uno de los más altos cobra al año 123 mil dólares. Entonces, pues en esos rangos andamos, ¿no?
0: 50 mil, estamos hablando de un millón de pesos. Bueno, menos de un millón de pesos, ¿no?
1: Anuales, sí.
0: Anuales, pues es poco por el riesgo que tienen y por la responsabilidad que está sobre sus hombros. ¿Te gustaría ser piloto? ¿Te gustaría manejar alguna nave así en el espacio aéreo, marítimo, o como sea, pero en las Fuerzas Armadas?
1: Sí, me gustaría. La verdad es que ha de sentir uno la mucha adrenalina, ¿no? Pero además, Gabo, las cabinas de los pilotos son impresionantes. Hay miles de botoncitos e instrumentos que tienes que estar checando.
0: Parece una cabina de radio.
1: Sí, prácticamente. ¡Igualitas! Pero sí. O sea,
2: pasó,
1: y además tienes que tener el conocimiento y estar refrescando el conocimiento precisamente, pero además
0: la experiencia.
1: Mucha disciplina mental también, mucha concentración, no, son muchas cosas, la verdad es que, fíjate que ese es el sueldo base, Gabo, porque han llegado también a tener, pues, bonos precisamente de $35,000 al año por, obviamente, los pilotos más experimentados, los de combate cobran un poquito más, o sea, tienen bastantes bonos, se va sumando esta compensación.
0: Fíjate que cuando estaba de moda el Nintendo 64, que fue el precursor de los videojuegos en tercera dimensión, había uno de simulador de vuelo. No sabes las horas que me pasaba yo en la pantalla porque simular que estás en la cabina y viendo cómo vas a aterrizar y hacer ahí las maniobras que necesitas para hacerlo de manera correcta es muy muy padre. ¿Alguna vez has estado en una cabina de avión?
1: No, la verdad no me he metido.
0: Hay que ir, ¿no? Porque sí, ha de ser una experiencia padrísima. Si alguien nos puede decir dónde podemos ir, porque creo que hay visitas, ¿no?, en las cuales te dan la oportunidad. El gato, vi la otra vez que subió una foto en la cual estaba en las piernas de un piloto, entonces creo que podemos hacer algo sin estar en las piernas.
1: Ah, entonces no vi la cabina.
0: De hecho, él estaba manejando la palanca de velocidades y el avión tiene todos los controles en el frente. O sea, no sabemos qué pasó, pero bueno. Hasta aquí la información que informa 7:22. Regresamos a las serenatas. Cristian Rodríguez, El Gato Obrador y Gabriel Escamilla en la Z107.3.
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1: 7:23.
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0: Las 7 de la mañana con 29 minutos, las 7 con 29. Y nos vamos con el Patito Coná, que ya nos tiene información, pero va a empezar sin decir, residentes, ¿cómo estamos? A ver qué nos dice el día de hoy.
24: Muy buenos días. Recuerden que se les hace la más cordial invitación para que participen en esta sección que se llama El Conquístame. Recuerden que en esta semana estamos conociendo a Diana. Ella tiene 38 años, ella es de la alcaldía de Xochimilco y ella anda buscando chicos entre 35 a 45 años que... pues no importa que tengan alguna relación con, bueno, que tengan hijos, lo importante es que sepan querer. Recuerden que ella los anda buscando, así que recuerden, chicos, que es momento que me manden sus datos a través de las líneas telefónicas o a través de la vía Messenger de la página oficial de la Z. Déjame tu nombre completo, tu alcaldía, tu número telefónico y ya con eso nosotros nos ponemos en contacto contigo para que participes en esta sección tan bonita que se llama El Conquístame, que ya ha juntado a bastantes parejitas. Ahora sí que nos ha ido bastante bien. Muchas de ellas pues ya empezaron una relación muy bonita. Otras pues son amigos, otras pues ya se pelearon. Y pues bueno, pero sigue triunfando el amor en la Z.
0: Perfecto, y también tenemos la reconciliación y nos lo va a avisar sin decirnos que es para limar asperezas ni que tiene el 99.9% de efectividad. Adelante.
24: Ok, pues los esperamos en la reconciliación, una sección que pues nosotros hacemos para que vuelva a reinar la felicidad con todos ustedes. Así que, señores y señores, allá los esperamos.
0: Si tienes algún problema con alguien importante en tu vida, algún trabajador, algún compañero, algún familiar, al mamá, papá, tíos, etcétera, y pues no tienes las herramientas ni has encontrado el pretexto para llegar a pedirles una disculpa, ni pedirles perdón ni pedir permiso, bueno, pues nosotros la hacemos de abogados del diablo y nosotros te ayudamos a recuperar esa relación que seguramente pues es muy importante para ti. Para eso está la reconciliación, así que por favor, márcanos porque estamos esperando precisamente tus llamados. Nos vamos en la línea 4 con Cecilia Reyes. Ceci, buenos días, hola, hola.
1: Hola, buenos días.
0: ¿Cómo estás, hermosa? Bienvenida a las serenatas de la Z. ¿Y tú en dónde estás?
1: Aquí estoy.
0: Aplausos para Ceci, punto para Ceci, raspados para Ceci.
5: ¡Raspados!
0: ¿Qué onda, Ceci? Platícanos de Teresa Flores López.
1: López Flores.
0: Al revés.
1: Está grabando la llamada.
6: Sí, López Flores.
0: Ok.
1: Pues es una serenata para mi mamá por su cumpleaños.
0: ¿Cuántos años cumple tu mamita?
1: 58 años.
0: ¡Qué padre! Y platícanos un poquito de tu mami, cómo es... ¿cómo te trata? ¿Cómo se llevan en la actualidad? ¿Cuáles son sus principales características? ¿Su curb? ¿Todo?
1: Su curb no me la sé, pero pues es una mamá muy pues muy linda, muy trabajadora. Ha sido muy trabajadora. Una mamá pues que siempre nos ha apoyado, pues que estuvo ahí presente, incluso en las buenas y en las malas. Y pues, pues más que nada eso, que ha estado siempre ahí para apoyar.
0: Qué padre. Oye, ¿estás en el trabajo o estás en la misa o por qué hablas quedito?
1: No, yo estoy aquí en mi trabajo.
0: ¿En qué trabajas, hermosa?
1: Soy enfermera. Ya habíamos hablado hace rato.
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0: Qué padre que finalmente te recuperamos. Oye, hermosa, ¿entonces qué canción vas a dedicar a tu mami?
1: La de Te Amo, Mamá, de Marco Antonio Solís.
0: Pues entonces ya no perdemos tiempo porque ya hemos cotorreado un rato, entonces vámonos a buscar a tu mami el día de hoy. No nos cuelgue, 7:32, 7:32. El día de hoy el Manchitas va a llorar de la emoción porque nos estaba comentando que es súper, ultra, requete, contra, mega, archifan de Lagrimita y Costel.
5: ¡Sí, señor!
0: Que cuando pues estaba Lagrimita y Costel en su apogeo y que lo tocábamos en la otra estación, aquí no lo tocaban y entonces pues él lloraba lágrimas amargas porque deseaba escuchar a sus ídolos y finalmente lo va a lograr. Ahorita les platicamos, vamos a estar con ellos en punto de las 10:30 de la mañana en el en vivo de las redes sociales, así que no se lo pierdan, Lagrimita y Costel, que vienen desde Guadalajara porque van a platicarnos un poquito acerca de pues su 50 aniversario en la Arena Ciudad de México. Teresa Flores López, digo López Flores, buenos días, hola, hola.
9: Buenos días.
0: ¿Cómo está la mujer hermosa?
9: Muy bien.
0: Qué bueno, doña Teresita. Ya la agarramos trabajando, creo, ¿verdad?
9: Sí, ya, sí.
0: ¿Por qué rumbo de la Ciudad de México anda?
9: En San Felipe del Progreso. Bueno, soy del municipio de San Felipe.
0: Órale, ¿y qué hace hasta allá?
9: Ah, pues aquí vivimos.
0: Ajá, ¿pero qué está haciendo ahorita?
9: Ah, pues aquí en mi casa.
0: ¿Está descansando o trabaja o qué hace?
9: Sí, pues descansando ahora.
0: A mí se me hace que usted es Nini, que vive de sus becas.
9: ¿Qué?
0: Doña Tera hermosa, el día de hoy parece que hay fiesta nacional allí en su pueblo, ¿verdad?
9: Sí, en pueblos vecinos.
0: No, me refiero porque cumple años.
9: Ah, sí.
0: Pues muchísimas felicidades.
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0: felicidades.
1: Felicidades, señora hermosa, que tenga un cumpleaños maravillosamente espectacular, que la quieran mucho y que le hagan muchos regalos y muchos apapachos.
2: Oh, muchísimas gracias.

0: con que Dios me conceda vida y salud es lo más que suficiente.
1: ¿Pero no le gustaría tener un auto o a lo mejor un avión, un helicóptero, un viaje a la playa, un chip en Dell varias horas en su casa, algo?
0: No, gracias.
1: Muy bien. Bueno, pues qué bueno que se le esté pasando muy bien. Y el día de hoy le tenemos una sorpresa muy especial. Antes la saludo a Cristian Rodríguez.
2: Señora hermosa, que tenga bonito día.
3: ¡Buenos días!
0: Buenos días.
1: También la saluda el gato volador. Mi nombre es Gabriel Escamilla. Le saludo con un hola, guapura. Y le deseo el mejor de los cumpleaños en compañía de estas palabras y esta dedicatoria. Adelante con la serenata.
4: Hola, mami.
0: Hola, hija.
4: ¿Y sabes quién soy?
0: La consentida.
1: Ah, es una estación de radio, ¿no? La consentida, 1310.
4: Hola,
0: hola, hija.
4: Buenos días. Feliz cumpleaños, mamita.
0: Ay, gracias, hija, gracias. No me esperaba esta sorpresa.
4: A ver, te despertamos con ese detalle. Pues esperemos que te guste. Pues mira, uno aquí se pone bien nervioso, pero que vamos a tratar de decirte lo más que se pueda de nuestro corazoncito, mami.
0: Pues a ver, hija,
4: mucho, que pues eres una mamá, pues, pues una mamá, y eres una mamá, pues, que a lo mejor muchos quisieran tener, o que muchos a lo mejor hubiesen querido tener. Pues tú desde, pues desde siempre, ¿no? Nos enseñaste, pues, muchas cosas, nos educaste, pues nos quisiste también, y pues hasta ahora, pues gracias a tu esfuerzo, a tu dedicación, y pues gracias a tus enseñanzas, pues ahora somos lo que somos. Y pues yo hoy quiero decirte, mamita, que te quiero mucho. Espero que Diosito pues te dé muchos años más con nosotros, que te cuide mucho. Tiene muchísima salud, mamita. Como te lo dije una vez que platicábamos, nosotras también te necesitamos aquí y también te necesitamos con nosotras. Entonces, pues, yo quisiera, mamita, pues, que tú disfrutaras todavía todos los años que te quedan por delante. Ya no te preocupes tanto, ya no te mortifiques por cosas que a lo mejor pues no son necesarias para ti. Y ahorita pues gracias a Dios cuentas con salud, y pues yo creo que eso es lo más importante, mami. Te queremos mucho y pues no hay nada más que decirte más que agradezco a Dios por tenerte todavía en mi vida, porque estás con nosotros y porque como familia podemos disfrutar de momentos todavía como pues una familia unida a pesar de las cosas. Pero pues yo creo que cuando todos nos reunimos es muy bonito, muy bonito, y uno se queda con esos recuerdos. Y pues hoy quiero desearte muchas felicidades y que Diosito te dé muchos, muchos años más todavía con nosotros, que puedas pues ver crecer a tus nietos, que puedas disfrutar todavía mucho, mucho más tiempo con ellos y pues con nosotros, mami. Que Dios te bendiga y que hoy sea un día agradable para ti, y que ojalá este detalle se pueda repetir en alguna otra ocasión, porque pues acuérdate que los detalles son así, mami, en vida. Y pues después de tantos años por fin pudimos darte un detalle así como este. Y pues espero que te guste.
0: Gracias, hija. Gracias, muchas gracias. Que Dios te oiga. Y pues yo también agradezco a Dios que a pesar de todo lo que hemos pasado, pero estamos juntas y seguimos adelante. Y que Dios nos bendiga siempre a todos, a todos, a todos, y que nos dé más salud y fuerza para seguir adelante. Y pues gracias a los de la Z que hacen lo posible por dar estas serenatas a mí.
4: Pero espera, mami, igual, porque hay alguien más en la línea.
0: Ah, ok.
5: Hola, ma.
0: Hola, hija.

0: ¡Feliz cumpleaños!
1: Gracias.
2: Oye.
3: Hola. Oye, ay, mi hermosa, mamá, pues, ¿qué haces?
2: Oye.
1: Espero que la pases bien, mami. Ya sabes que pues por cuestiones de trabajo no vamos a poder estar ahí todos, pero un abrazo muy fuerte y pues bueno, ese es fruto de todo lo que has construido como hijas, que a lo largo de muchos años nos has hecho muy trabajadoras, así que pues ni modo, aquí estamos en el trabajo, pero un abrazo muy fuerte, mami, te quiero mucho.
3: Hija, gracias. Hija, gracias, gracias. Que Dios los oiga y que Dios nos bendiga a todos.
1: Tu hija, la consentida, no está, pero igual te manda muchas felicidades y muchos abrazos.
4: Si no, okay. Si no está su hija, la consentida, ¿no estará la más perrona?
3: Okay. Hija, muchas gracias, hija, muchas gracias. Y que Dios nos cuide.
2: Dani.
3: Mande.
5: Hola, mami.
3: Hola, hija.
5: ¿Sí sabes quién soy?
3: Tere.
5: Ah, bueno. Sí, sí, sí. Bueno, pues espero que te la pases muy bien, mamá.
3: Hija.
5: Mira, desde los soldados amamos mucho. No podemos estar ahí, pero aseguro que este día no se nos olvida. Gracias por enseñarnos muchas cosas. Y una de las tantas cosas es seguir luchando por lo que uno quiere. Siempre nos has dicho que si queremos algo, trabajemos para poder lograrlo. Perdón por no poder estar ahí, pero al menos esa otra alternativa, una llamada o algo así. Te amamos mucho, mamá.
4: Pues nos da mucho gusto poder saludarles. Creo que en esta serenata era imperioso de que quien hablara llorara, ¿verdad? Qué padre que son lágrimas de felicidad, de amor, de cariño y de respeto y de tantas cosas tan bonitas que han sembrado entre todos ustedes. Así que felicidades también, no solo por su cumpleaños, sino por su hermosa familia, corazón.
3: Ok, gracias, muchas gracias.
4: Al contrario, gracias a ustedes por comunicarse con nosotros. Ahora sí, dedíquenle la canción, por favor, corazón.
6: Falta todavía otra hermana.
4: Ah, caray.
7: ¿Qué? Pues ¿cuántas hijas tuvo?
4: Pues todo el cuadrante.
7: Con música de peje.
4: A ver, pásanos a Radio Variedades, por favor.
3: La otra está aquí con ella presente y de parte de mía, el abrazo va correspondiente a mi mami. Hoy, por de parte de todas, el abrazo es muy fuerte para ahorita a ella. Y que espero que Dios le dé más salud y más vida para que siga estando con nosotros. Y que él sabe que la queremos mucho, aunque no nos hemos estado bien, pero sí, hermano.
4: Híjole, creo que se nos cortó. Dedíquele la canción. No, ahí está todavía. Dedíquele la canción, por favor.
6: Bueno, mami, pues te dedicamos esta canción. Esperemos que pues que te guste. Dice muchas pues palabras bonitas. Y pues escúchala, mamita. Feliz cumpleaños.
4: Felicidades a todas, gracias Ceci por marcarnos, gracias Doña Tere por escuchar la serenata y gracias a toda la hermosa familia. Una porra para su mami, la de tres, una, dos, tres.
8: ¡Échale!
7: ¡Eso!
4: Felicidades a la familia Cuadrante, que tengan excelente mañana y las despedimos con un adiós amor.
7: Son ya las 7 de la mañana adiós, con 44 amor. Minutos.
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0: Las 7 de la mañana con 49 minutos, las 7 con 49. Tenemos que darles la última información que informa de un minuto con Cristian Rodríguez. Tú sigues despacito, tranquilo, retozando con tu cobijita.
1: No creo que nos dé tiempo de la información. Mira, las noticias que tengo es México envejece y estos hábitos ayudan a cuidar la salud después de los 60.
0: México envejece, ya no hay niños en México, eso me interesa, venga.
1: Claro. Bueno, pues recuerden, residentes, que México avanza hacia una población con mayor proporción de personas adultas mayores. El INAPAM, con base en proyecciones del Consejo Nacional de Población, informó en julio de este año que más de 17.1 millones de personas de 60 años y más viven en el país, equivalentes al casi 13% de la población. Bueno, pues para el 2030 ese grupo representará casi el 15% del total de la población, ¿eh? Este cambio demográfico vuelve más relevante el cuidado de la salud a lo largo de la vida, sostiene la OMS, que el enfoque que conecta el bienestar durante la infancia, juventud y edad adulta con un envejecimiento saludable, al considerar que distintos factores de protección y riesgo acumulados pueden modificar las trayectorias de salud. Así que vamos a ver qué es lo que nos dicen, qué es lo que hay que hacer. Bueno, pues aquí están los datos esenciales. Los chequeos médicos y periódicos constituyen un componente preventivo. Se recomienda consultas regulares, monitoreo de signos vitales y estudios indicados por profesionales de la salud para detectar oportunamente problemas y dar seguimiento a las condiciones existentes. En alimentación, también se plantea priorizar vitaminas y minerales esenciales y mencionar, obviamente, el estrés oxidativo y la inflamación como procesos vinculados con el deterioro asociado de la edad. En este punto, las recomendaciones generales sobre la dieta y los hábitos deben distinguirse de las afirmaciones comerciales sobre suplementos específicos. También se incluye la actividad física, el descanso, Gabo, que es muy importante, lo estamos recordando toda esta semana. El seguimiento médico y alimentación forman así un conjunto de medidas que pueden incorporarse antes de llegar a los 60 años. ¿Qué? Frente al envejecimiento de la población mexicana, el enfoque preventivo no se limita a prolongar la vida, sino a preservar durante más tiempo la funcionalidad, el bienestar y la autonomía. Pues son los puntos básicos e importantes que nos dicen los especialistas que hay que cuidar, Gabo, antes de llegar a los 60 años, precisamente para tener una edad o una vejez, pues obviamente más óptima, más saludable y autónoma, precisamente.
0: Y aparte, pues como decíamos al principio, en México nos estamos haciendo viejos, ya cada vez la tasa de natalidad se está disminuyendo en unos porcentajes extraordinarios. Estamos hablando de que estamos al 50% de nacimientos en comparación con otros años, entonces pues creo que la atención va a ser increíblemente dirigida hacia la gente de la tercera edad. Cuidamos a nuestros abuelitos, a nuestros papis, a nuestros ancianitos. Son sinónimo de madurez, de experiencia, de expertise, de cariño, de amor, de bondad. Y si hay alguno que otro cascarrabias, pues de todos modos hay que...
1: ¡Hola, miau!
0: Hay que de todos modos echarle muchas ganas y soportarlos como el gato.
1: Oye, Gabo, se me pasaba otro dato importante. Fíjate que los especialistas también dicen que los adultos mayores necesitan alrededor de 7 a 9 horas de sueño por la noche, así que a dormirlos temprano. Y hacerle su rutina de sueño precisamente también.
0: Hasta aquí la información que informo, muchas gracias. A nombre de todo el equipo, nosotros
2: ¡ya nos vamos!
0: Es un placer haberles escuchado a través de las serenatas de la Z, de habernos reído, de habernos emocionado, de conocer a la familia Cuadrante, que el día de hoy estuvo con nosotros recordándonos algunas frecuencias de radio. Muchas gracias al Manchitas en el Máster Digital, a pues quien no pudo dar su mensaje parroquial como siempre, el Patito Conam, que se hizo medio pelotas. Gracias, Cris.
1: Gracias, Gabo. Dos cosas importantes. A las 10 de la mañana, recuerden el Facebook Live con Lagrimita y Costel, celebrando ya 50 años de trayectoria.
0: Sin llorar, Manchitas.
1: Miren nada más, esto va a ser a las 10 de la mañana en el Facebook de la Z. Y este sabadito nos vemos en Pichi, en Repostería Creativa, con la chef Pilar Ramírez, allá en la calle de Morelos número 40, en Chalco, en el Estado de México, a las 11 de la mañana. Gran inauguración de esta cafetería, se va a poner muy, pero muy padre.
0: A nombre de todo el equipo, mi nombre es Gabriel Escamilla, que tengan excelente mañana. Regresamos mañana en punto de las 6 con las serenatas, pero ahorita nos seguimos corrido hasta la 1 de la tarde con, ¿claro?, los residentes. Obviamente pasando por la reflexión que llega en unos cuantos minutos. Estas fueron las serenatas de
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1: Buenos días, residentes, ya estamos de regreso. Bienvenidos y bienvenidas todos aquellos quienes apenas se van sumando a la frecuencia de la Z. ¡Sí, recuerden, señor! Que a continuación ya viene la reflexión del día. Pero también les queremos recordar que hoy a las 10 de la mañana vamos a tener, como todos los miércoles, nuestro Facebook Live. ¿Claro? Y hoy tenemos invitados especiales. Hoy Lagrimita y Costel. Hoy a las 10 de la mañana, a partir de esa hora, los vamos a poder ver y escuchar a través del Facebook de la Z. No se lo pueden perder, ¿eh? Va a haber grandes sorpresas con ellos. Una trayectoria muy, muy amplia, ya con bastante experiencia y muchos secretos que vamos a descubrir el día de hoy. Así que prepárense en un rato más aquí en el Facebook de la Z. Y ahora aquí, desde la cabina más bonita de la radio en México, prepárense. Vienen estas palabras hermosas que pueden cambiar el rumbo de tu vida de una forma positiva. Claro, es la reflexión del día en voz de Gabriel Escamilla.

Había una vez un hombre que preguntó a un viejo carpintero: dime algo, ¿qué amor es más grande? ¿El que sentimos por nuestra pareja o el que sentimos por nuestros hijos? El carpintero no respondió de inmediato. Lo llevó hasta una casa que estaba construyendo. Dentro había dos habitaciones. Una era el dormitorio principal, la otra el cuarto de un niño. ¿Cuál de las dos es más importante?, preguntó el anciano. El hombre pensó un momento. Las dos, pero sirven para cosas distintas. El carpintero sonrió. Entonces ya tienes tu respuesta. El amor de pareja es el amor de dos personas que se eligen, se acompañan, se desean, se cuidan, construyen una historia juntos. El amor para los hijos es distinto. Nace con una fuerza protectora. Quiere cuidar, enseñar, defender. Y muchas veces está dispuesto a sacrificarse sin esperar nada a cambio. Pero alguno debe ser más grande, insistió. El carpintero negó con la cabeza. Ese es el error. Quieres medir con la misma regla dos amores que tienen formas distintas. Después señaló la casa. Una familia sana no necesita que una habitación destruya a la otra. Necesita que ambas tengan su lugar. Y añadió: a los hijos hay que amarlos profundamente, pero también enseñarles que algún día construirán su propia casa. Y a la pareja hay que cuidarla, porque cuando los hijos crezcan, muchas veces será esa persona quien siga caminando a tu lado. El hombre guardó silencio. Comprendió entonces que algunos amores no necesitan competir para demostrar su grandeza. Necesitan más bien aprender a convivir. El amor de pareja y el amor por los hijos no son iguales, y quizá por eso compararlos puede resultar injusto. A una pareja la elegimos. A los hijos los acompañamos mientras crecen. Con la pareja construimos intimidad, proyectos y compañía. Con los hijos desarrollamos protección, responsabilidad y una forma de amor profundamente generosa. Ambos pueden ser inmensos, pero cumplen lugares diferentes. El problema aparece cuando creemos que para amar más a uno debemos amar menos al otro. Pregúntate, ¿estoy cuidando mi relación de pareja además de mi papel como padre o madre? ¿Estoy permitiendo que mis hijos crezcan sin hacerlos responsables de mi felicidad? ¿Sé reconocer que distintos amores pueden ser igualmente profundos sin ser iguales? El corazón es importante y no siempre ama por tamaños, muchas veces ama de maneras diferentes. El amor de pareja puede ser compañero. El amor por los hijos puede ser protector. Uno camina a tu lado, el otro durante un tiempo necesita que lo lleves de la mano. No siempre hay que decidir cuál es el más grande. A veces basta con comprender que ambos ocupan lugares distintos y esenciales. Porque una familia no se fortalece cuando sus amores compiten, sino cuando cada uno encuentra su espacio y todos aprendemos a cuidar.

0: amas a alguien, no la dejes ir, para que no tengas que dedicarle una canción como esta. Paz.
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2: Las 8:19.

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2: 834.

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2: 8:51.
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16: Invitación para que estén pendientes de nuestras redes sociales porque tenemos muchos eventos para todos ustedes.
17: Recuerden, residentes, que hoy nos vemos, hoy miércoles 30 de septiembre en el Teatro Ciudad Esperanza Iris con Andrés Parra. ¡Venga! ¿Claro? Que sí es para eso. Una invitación a despertar los que ya ganaron sus accesos. Allá nos vemos. Este sábado 3 de octubre tenemos las invitaciones para el gimnasio Juan de la Barrera. Se presenta el rey de los luchadores. Entre ellos, Blue Demon III, Mr. Electro, Máscara Sagrada, Histeria, El Patrón y muchos más. Pero vas a tener la oportunidad de tomarte la foto con Dios del Inframundo, Intocable, Canek Jr., Argenis, Shocker y muchos luchadores más. Así que ya lo sabes, te esperamos. Ese mismo día, el 3 de octubre, también nos vamos con Amadeus Live. Sí, tenemos señor. Los accesos. Viernes 9 de octubre, llega el Conjunto Primavera a la Arena CDMX. Aquí es una cosa importante, residentes, porque
16: ¿qué pasó, cariño?
17: Además de que te vamos a regalar tus entradas, tenemos el Meet and Greet, así que ingresa al Facebook, conoce la dinámica, participa y claro, conoce el Conjunto Primavera. Esa misma dinámica la tenemos para un día después, el 10 de octubre en la Arena CDMX con Duelo. Duelo en concierto. 10 de octubre, allá nos vemos. La misma dinámica, perfecto. La repetimos con la arrolladora, con el tour ¿Dónde estabas tú? El 23 de octubre. Y para cerrar octubre, nos vemos con la banda Cuisillos y el 8 Soles Tour en la Arena CDMX.
16: Nos vamos rápidamente con esto que se llama La Información que Informa.
17: Estos son los 5 hábitos diarios que comparten los mexicanos que logran pasar los 100 años. Y es que la búsqueda de la longevidad ha fascinado a la humanidad por siglos, pero en México un grupo selecto de ciudadanos demuestra que el secreto no radica en tratamientos costosos, no, sino en la sabiduría cotidiana. Los centenarios del país comparten un conjunto de prácticas diarias profundamente arraigadas en su cultura y en su entorno. Así que, ¿cuáles son? Aquí están estos 5 hábitos. Número 1, alimentación basada en la milpa y la libre ingesta de procesados. Según reportes del Instituto Nacional de Geriatría, la dieta tradicional basada en maíz, frijol, calabaza y chile es clave para la longevidad. Este modelo aporta un equilibrio perfecto de aminoácidos, antioxidantes y fibra soluble. Los centenarios mexicanos evitan por completo los productos ultraprocesados, priorizando ingredientes frescos del campo, lo que reduce drásticamente el riesgo de enfermedades cardiovasculares crónicas y mantiene un sistema digestivo saludable a edades sumamente avanzadas. Número 2. Movimiento natural constante mediante el trabajo diario. Así que los que están descansando, ¿qué? Son indies, pónganse a trabajar. Investigadores de la UNAM señalan que los adultos mayores longevos no realizan entrenamientos de gimnasio, sino movimiento natural. Actividades diarias como caminar por terrenos irregulares, atender el huerto, moler maíz o realizar tareas del hogar mantienen su masa muscular. Número 3. Sólidos vínculos familiares. ¿Qué? Y es que el Consejo Nacional de Población destaca que el arraigo familiar en México funciona como un poderoso escudo psicológico contra el aislamiento y la depresión. A diferencia de otras culturas, los centenarios mexicanos suelen ocupar un rol de máximo respeto y liderazgo dentro de sus hogares. Mantener conversaciones diarias y participar en la crianza de nuevas generaciones estimula sus funciones cognitivas, disminuye el cortisol y añade un propósito vital. Número 3. Ciclos de descanso natural alineados con el ritmo solar. Es decir, estudios de la Sociedad Mexicana para la Investigación y Medicina del Sueño demuestran que los centenarios del país respetan estrictamente los ritmos circadianos. La mayoría acostumbra dormir temprano con la caída del sol y despertar con el amanecer. sumando breves siestas tras el almuerzo, por cierto, ¿eh? Este hábito optimiza la regeneración celular nocturna, fortalece el sistema inmunológico y reduce el estrés oxidativo, factor determinante para alcanzar el siglo de vida. Y por último...
16: ¿El siglo o el ciclo?
17: El siglo.
16: Los 100 años.
17: Sí, estamos hablando de puros centenarios. Sentido de espiritualidad. Especialistas en salud mental del Instituto Nacional de Psiquiatría observaron que la resiliencia emocional, ligada a la fe o a la espiritualidad, define a este grupo. Los centenarios mexicanos enfrentan la crisis con una actitud de aceptación y profunda gratitud diaria. Esta gestión del estrés disminuye la inflamación sistémica del organismo, protegiendo el sistema cardiovascular y permitiendo que la mente permanezca lúcida ante el inexorable paso del tiempo. Gabo, pues son 5 detalles, 5 tips, 5 hábitos que podemos adoptar definitivamente, que son pues consejos y vivencias de los expertos, de nuestros viejitos, ya centenarios precisamente.
16: Y lo más curioso es que son súper fáciles de llevar a cabo, el problema es que nos comprometamos, sí, y realmente los hagamos, porque pues ¿qué problema puede haber en cada una de las cosas que nos dijiste? Absolutamente ninguna, solamente es decisión, así que echarle ganas. Esta es la pregunta unta del día.
17: La pregunta unta ya está en el Facebook de la Z y quedó de la siguiente forma. Residente, para que dejes ahí tu mensaje, tu respuesta. ¿Elegirías al amor de tu pareja por encima del amor de tus hijos? ¿Sí o no? Gabo, ¿por qué hicimos esta pregunta, Unta?
16: Pues porque tuvimos una serenata en la cual la personita que estaba haciéndole la llamada a su hija, pues nos confesó que desafortunadamente ella se había distanciado de ella porque en el momento de encontrarse a una pareja, pues ambos decidieron no hacerse cargo de la bebé, se la dejaron a su mamá y entonces pues ahorita están en un periodo de reconciliación con la hija porque él fallece en la pandemia, sí, ella se queda sola y ahora siente la necesidad de buscar a su hija. Sin embargo, ahí nos surgió la pregunta de que realmente hizo lo correcto, realmente era necesario ponerle más atención a la pareja que a su hija, híjole, y entramos en esa situación y por eso hacemos la pregunta Unta del día de hoy.
17: Así quedó la pregunta Unta, residentes, y ¿qué es lo que dice el público hasta el momento? El 80% dice que no, definitivamente que no elegiría el amor de su pareja por encima del amor de sus hijos, pero el 20% restante dice que sí.
16: Alicia RG dice que va unas chambritas a tejer. Hola, ¿qué? Y buenos días, residentes. Para mí el primer lugar se lo doy a Dios y después yo, porque recordemos que la pareja no es segura al 100% y los hijos tampoco, ya que algún día tienen que volver y hacer su vida y van a dar más por su familia. El amor por la pareja y los hijos son diferentes, pero yo siempre pongo a Dios en primer lugar, ya que gracias a él tengo una familia, y en segundo lugar me priorizo yo, porque como mujer, como esposa, etcétera, se debe de amar uno misma, porque quizás algún día la pareja decide irse y los hijos también. Y el amor más grande que te quede será el de Dios y el de uno mismo. Que tengan un excelente día lleno de bendiciones.
18: ¡Claro!
17: Escribe por acá Mónica Salazar. Dice, ¿qué onda, gatito? Te pareces al rey mago Baltasar.
16: ¿Qué?
17: Dice, muy independientemente de la situación, la historia o circunstancia, los hijos siempre serán tus hijos y es lo más puro que tenemos. El amor de un hijo no se compara con el de una pareja. La pareja hoy puede ser un nosotros, pero quizás el día de mañana sea una expareja y puede venir alguien más. Pero en ningún sitio existe un ex-hijo. Ellos siempre serán nuestros.
16: ¿Qué? Ernestina Costa, que dice que ayer se raspó y ya le está saliendo la costra. Claro que no, mi prioridad fueron ellos y siempre ellos. Antes que nada, el amor de un hijo no que se cambie por el amor de un hombre. Y como se dice, un hombre puede ser de muchas mujeres, pero los hijos van a ser siempre nuestros hijos. Hasta la fecha prefiero estar sola que soportar a un infiel hombre. Amor de madre siempre debe y debería ser nuestra prioridad.
17: Mireya García, que dice, ¿qué onda, manchitas? Preséntame una de tus tías. Dice, ¡no! ¿Qué? Residentes, mis hijos siempre serán mi prioridad. Si un día llego a tener pareja, que no me condicione a que él sea el primero, porque no será así.
16: Juana Yáñez Martínez, que dice que quiere comprarte unos calcetines. Creo que son amores diferentes. Lo que uno como mamá o papá debemos de hacerles ver a los hijos, que ellos no van a elegir ni mi vida ni mi pareja. Si yo respeto a las parejas que ellos elijan, así deben de respetar mi vida como mamá. Y el amor es muy diferente, que si nunca hemos puesto límites a los hijos, son chantajistas. Yo lo viví por parte de mi marido. Sus hijos le dejaron de hablar como 8 años cuando nos juntamos, siendo ya unos adultos ellos. Mi marido fue firme y después fue Grupo Frontera. No, fue firme que él quería vivir conmigo y se mensajeaba poco. Esto no se vayan porque no querían verme a mí. Y siempre dijo, ya no estoy solo y somos dos. Hasta que aceptaron y ya hace 3 años llevamos una relación cordial y con respeto. Yo con mis hijos, mi marido con mis hijos, se llevan bien desde el principio porque respetamos decisiones, mis hijos y yo. Me hice un poco de bolas, pero más o menos.
17: Sánchez Adriana, que dice que deja su comentario desde la mañana. Dice, no, residente, primero están mis hijos que él. Saludos desde Atizapán, ¿claro?, de Zaragoza. y bendiciones para todos ustedes.
16: Mónica Salazar, que dice que si no le podemos regalar una goma de mascar. Muy claro. Independientemente de la situación, la historia o circunstancia, los hijos siempre serán tus hijos y es lo más puro que tenemos. El amor de un hijo no se compara con el de una pareja. La pareja hoy puede ser un nosotros, pero quizá el día de mañana es una expareja y puede venir alguien más, pero en ningún sitio existe un exhijo porque ellos siempre serán nuestros. Muy parecido al que leíste hace rato.
17: Escribe por acá, ¿sí? Patti Vargas Castelán, dice, ¿qué onda, Crisito? ¿Por qué hoy llegaste tan galán? Dice, no, residente.
18: ¡Qué mala rima!
17: Agradezco la sinceridad, Patti.
18: Deja la mala rima, la pésima mentira. Dice,
17: no, residente, fíjense, un güey me lo consigo donde
18: sigue
17: sea.
18: Sigue echando porras.
17: No más que yo quiera, y mis hijos, pues, ¡ya mis hijos!
16: Bueno, pues el comentario más importante, así como el de Cristian que acaba que hacer, es el tuyo, así que abiértelo, por favor, en las redes sociales de la Z 107.3 FM.
17: Y nosotros regresamos, residentes, con Gabriel Esquemilla, el Gatito Volador y Cristian Rodríguez. Y recuerden que a las 10 tenemos el Facebook Live, hoy con Lagrimita.
16: Y pancita, y repolotel.
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2: 2, 4, 6, son 8 productos los que me traje.
3: Nos regala los primeros 7, por favor.
2: Venga, venga. ¡Déjale! Los primeros 2, nada más. Va. Porque también deben de atinarle.
3: Atínenle al ticket millonario, acérquense demasiado a la suma total y se llevan mil pesos. Si no escuchas todos los días, sabes de qué estamos hablando. Y si no nos escuchas, pues pon atención para que aprendas y ganes tus mil pesos.
2: Así que ya lo saben, a marcar de inmediato y a llevarse esos mil pesotes. ¿Qué? 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El primer producto es Saba Nocturna sin alas, 10 piezas. 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
3: Ay, qué bueno, porque no tengo ni idea.
2: 30 pesos el paquete de 10 piezas, ok, vele sumando. 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Ese me costó 48 pesos, ¿ok?
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2: Exacto.
3: Ok.
2: El tercer producto es la pasta Colgate Max Clean de 176 gramos. ¿Cuánto crees que costó?
3: Unos 30 pesitos también.
2: ¡Le atinaste, Gabo! ¡Excelente!
3: ¡Olé, olé, olé, olé!
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3: Más 22 pesos.
2: No, es un poquito menos, Gabo. Te pasaste como por 3 pesitos y cachito, ¿ok?
3: Ok.
2: Ok, luego traigo por acá la Pons Clarant B3 seca, 24 por 50 gramos. ¿Cuánto crees que costó?
3: Esa crema va a costar como unos 36 pesos.
2: ¡Oh, caray! Un poquito elevado, pero es mínimo, Gabo, vas muy bien. 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
2: No, te fuiste muy elevado, menos de 20 pesos. Imagínate, no. 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
3: 23.
2: ¿Qué? Te pasaste por un peso, así de fácil.
3: Bueno, mi ticket me dio 214. Me pasé, ¿verdad? Porque entonces me fui alto.
2: No, Gabo, te fuiste un poquito abajo, pero es mínimo, ¿eh? Es mínimo.
3: Carita, sumé mal.
2: Sí,
3: pero,
2: seguramente.
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2: Hola, hola, La Z, buenos días. ¿Quién habla? Bueno. ¿Quién habla?
4: Adriana.
2: Hola, hermosa. ¿Cuánto te dio tu ticket ganador de Bodega Aurrera?
4: 210.
2: 210. Te quedaste también un poquito abajo. Ya había dicho, Gabo, 214. Es un poquito más residentes, pero están cerca, ¿eh? Está entre 210 y 220. Hay nada más para que chequen el dato. Nosotros regresamos para conocer al ganador aquí en la Z107.3.
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2: 9.46.
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24: ¡Ay, qué bonito baila Pepo!
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2: ¿Por qué me espían?
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25: Apúntele.
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4: 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Recuerda que la Zumba empezará a partir de las 8:30 a.m. Rosy López, un servidor, Gabriel Escamilla, y Didier Musical y todo el equipo de la Z estaremos contigo para tener una clase sensacional y para que juntos apoyemos a quienes más lo necesitan. 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A partir de las 8 los esperamos y ya tenemos también la siguiente cita para Teotihuacán. Después de Teotihuacán nos vamos a Texcoco. Entonces, seguimos con la gira en este 2026.
2: ¡Wow! Ya lo saben, eventos completamente gratuitos para toda, claro, la familia. Acompáñenos, residentes. Y en este preciso instante, Gau ya pregunta por ti, Dianita.
4: Dianis, buenos días. Sí, hola, hola.
2: En el Conquístame.
4: Bienvenida al Conquístame del día de hoy. Nos da mucho gusto recibirte por segundo día consecutivo. Diana tiene 38 años, hermosa ella, una sonrisa extraordinaria y espectacular, una mirada penetrante, aparte una barba muy bien afeitada. Ah, no, eso no. Dianis, bienvenida a la Z, ¿cómo te encuentras el día de hoy?
26: Muy bien, gracias.
4: Qué padre, nos da mucho gusto. ¿Lista para conocer al siguiente candidato?
26: Lista.
4: ¿Qué te gustaría encontrar? ¿Un compañero de vida, un romance, un amigo, un confidente? ¿Qué?
26: Romance.
4: Un romance, realmente sí estás buscando el amor. Pues te deseamos la mejor de las suertes, esperemos que si no encuentras el romance, encuentres pues a una persona que esté dispuesta a compartir cosas maravillosas y momentos mágicos contigo. De verdad que te lo deseamos de todo corazón y ojalá y eso suceda, ¿sale?
26: Gracias.
4: Así que te pasamos con Cristian porque él ya tiene los datos y ya tiene a la siguiente persona en la línea telefónica. Recuerda preguntar de todo y no te quedes con ninguna duda. Adelante, Cris.
2: Gracias, Gabo. Dianita, pon atención porque Roberto ya llegó por acá. Tiene 45 años, es de Iztapalapa y está listo para conquistarte. Robert, ¿cómo estás? Buen día.
27: Hola, buen día a todos.
2: ¿Cómo te va?
27: Bien, bien, trabajándole ya.
2: ¿De eso? ¿En qué trabajas?
27: Soy ingeniero terrestre.
2: Ah, ¿de navegación?
27: Sí, ándale, de navegación.
2: Muy bien, ¿andas en alguna plataforma entonces?
27: Claro.
2: Eso es todo, o sea que conoces bien toda la ciudad. ¿Qué tan lejos te, claro, queda Xochimilco?
27: Me fascina Xochimilco, cada 8 días voy para allá.
2: Ah, o sea que ya conoces el caminito, el rumbo.
27: Ah, ya sé, ya. Me está jalando el amor para allá.
2: Pues mira, Dianita, te estará esperando allá en Xochimilco si eres el elegido el próximo viernes, pero por el momento vamos a conocerte. Roberto, platícanos de ti. ¿Qué haces? ¿Qué te dedicas? ¿Cuáles son tus gustos? Todo lo que debamos saber.
27: Pues busco una relación sana y amorosa en la cual nos podamos entender emocionalmente, amorosamente, físicamente. Pues no me importa el físico, no me importa más que tenga buenos sentimientos y sea una persona pues entregada a las cosas bonitas y amorosas del amor.
3: Oye, ¿se parece a Ermelinda, linda, no importa?
27: ¿Qué? No, no importa.
2: ¿Seguro?
3: hablando salido de la mercancía, no se aceptan devoluciones.
2: Y tú ya dijiste, así que te aguantas. Oye, Robert, hablando precisamente del físico, ¿tú cómo eres?
27: Soy delgado. No, bueno, no tan delgado, pero sí, un poco delgado.
2: No eres Peter Languila, ¿verdad?
27: No.
2: Soy okay.
27: Delgado, me gusta hacer un poco de ejercicio, calistenia. Me gustan mucho los animalitos, lo que son los perritos y los gatos. Depende de gatos, también, ¿no? Porque no voy a intentar que el gato... que tienen ahí.
2: ¡Ah, caray! Del dormilón.
27: ¡Ándale!
2: Oye, pero ya nos desviamos de lo físico. Platícanos un poquito, ¿cuánto mides?
27: Ah, mido unos 74.
2: Ajá.
27: Soy complexión delgada, tengo dos ojitos, una boca.
2: ¡Ah, caray!
27: Dos manos.
2: ¡Sorprendente eso! Oye, ¿haces ejercicio?
27: Claro, me gusta la calistenia.
2: ¿Qué es entrenamiento así como paramilitar?
27: Exactamente.
2: Muy bien, o sea que sí estás fuerte, Robert.
27: No tanto. Ahí vamos, poco a poco.
2: Cuando te ves al espejo, ¿qué es lo que más resalta de tu físico? ¿Qué es lo que más te llama la atención a ti?
27: Lo que más me está resaltando de mí es que es mi motivación que tengo últimamente. La forma de cambiar los pensamientos y todo ese tipo de cuestiones. Eso es lo que resalto siempre y le agradezco a Dios que me dé un día más de vida.
2: Andas motivado, mi querido Robert. Oye, en el ámbito sentimental, platícanos, ¿cuándo fue la última relación sentimental que estuviste inmerso?
27: Pues yo fui divorciado hace 3 años. No tengo hijos. Y le agradezco a Dios y a la abogada de mi exmujer que me haya divorciado.
2: ¿Por qué no se dio esa relación?
27: Después de 13 años que juntos, pues ya no había amor, ¿qué? Ya no había cariño, ya no había nada, entonces mejor para que cada quien dejara de sufrir, pues mejor de... Yo decidí mejor salirme de ahí, de ese infierno que estaba.
2: Cada quien por su lado. Oye, Robert, ¿qué es lo que no soportas de una persona? ¿Qué es lo que no toleras de una persona?
27: Las mentiras, como siempre, ¿no? O sea, que sean coherentes con lo que dicen, ¿no? Las infidelidades también, no tolero con una persona, pero hablando se entiende la gente. Hablando la podemos entender y solucionar los problemas que se puedan presentar en este momento.
2: Muy bien, Dianis, ¿tienes alguna pregunta respecto a lo sentimental o a lo físico?
5: Pues no, ya dijo que no tiene hijos. Uh-huh.
2: Ok, ¿qué es lo que te interesa? Muy bien, perfecto. Pues Gabo, ¿qué te parece si nos vamos al departamento de... Vamos a ver qué es lo que sucede.
3: Efectivamente, listo para las preguntas. La pregunta número 1 para ti es... ¿cuál sería tu peor defecto como novio? Inciso A, ser celoso. Inciso B, ser olvidadizo. O inciso C, ser demasiado intenso.
27: Ninguna de esas.
24: ¿Qué?
3: Vámonos.
2: Órale.
3: Siguiente pregunta, si ella sube una foto espectacular y 47 hombres le ponen el emoji de flamita. Inciso A, no pasa nada contigo, estás seguro de ti mismo. Inciso B, también le pones flamita para marcar ¿qué? Territorio. O inciso C, investigas quiénes son esos 47.
27: Sin comentarios.
3: O sea, tampoco nada. Y por último, ¿qué sería lo máximo que harías para conquistarla? Inciso A, llevarle un ramo de flores buchón. Inciso B, darle una serenata. O inciso C, viajar horas solamente para poder verla. O bueno, inciso D, borrar todos tus mensajes y todas tus fotos de tu celular antes de prestárselo.
27: ¿Le prestaría mi celular? Así como lo tengo, se lo prestaría.
3: Ay, pero antes te limpiarías la sangre que te está saliendo por la comisura de la boca, ¿no?
2: Oye, todo un galán, ¿cuál es el diagnóstico, Gabo, doctor?
3: 13 puntos, yo sí voy.
2: Robert, ya por último, el último mensaje a Dianita para que tú seas el elegido, ¿cuál sería?
27: Que me dé la oportunidad de conocerla, de tratarla, si mucha gente con una amistad, y irla tratando, conociéndola, y sabrá cómo cómo nos podríamos llevar amorosamente y sentimentalmente. Que me dé esa oportunidad. No estamos tan lejos como para estar viviendo a visitarle. A mí me encanta Xochimilco. Y pues ahí nos queríamos en ese pueblito mágico que está por ahí.
2: Pues ahí está la petición, Dianis, para que vayas tomando nota. El viernes decides tú a quién conoces, ¿sale?
5: Sí, está bien.
2: Te mandamos un fuerte abrazo, hermosa, y mucha suerte para ti, Robert. Y de los dos nos despedimos con un...
3: ¡Adiós, amor!
2: Conquístame de la Z con Gabriel Escamilla, el Gato Volador y Cristian Rodríguez. Y ustedes, residentes, escuchan radio...
3: ¡Hola, Z!
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2: 10 con 2.

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1: Amigos, ¿alguna vez se han sentido demasiado cansados, sin energía y sienten que pues el paso del tiempo les está pasando la factura? Y esto se ve principalmente en nuestra piel y pues en nuestra forma de comportarnos también. Amigos, sean bienvenidos, soy el doctor Jonathan Cornejo y el día de hoy está con nosotros la nutrióloga Alejandra Reyes y nos va a explicar qué está sucediendo con nuestro cuerpo, doctora. ¿Por qué nos sentimos con este desgaste tan acelerado? Cuéntanos.
2: Hola, qué gusto saludarte, Jonathan, y a toda tu audiencia. Pues fíjate que estos síntomas que menciona son la señal de alerta, como esa red flag que todos deberíamos poner atención en nuestro cuerpo, porque es un ataque de los radicales libres, porque diariamente estamos expuestos al sol, a los alimentos procesados, al ritmo de vida acelerado, si fumamos, si tomamos, pues todo esto provoca que los radicales libres ataquen a las células y esto va a desencadenar la oxidación celular. A nivel interno esto se traduce en fatiga, nos sentimos bien cansados que ya a mediodía queremos regresar a la cama, Jonathan. También un deterioro celular, y esto claro que se ve y se siente. Empezamos a tener un envejecimiento prematuro, una piel más acartonada, con arrugas y además un desgaste generalizado en nuestros órganos y un sistema inmunológico debilitado.
1: O sea, es decir que nos estamos literalmente oxidando por dentro. ¿Qué podemos hacer entonces en nuestro día a día para poder revertir este efecto, Ale?
2: Pues la clave está precisamente en consumir alimentos con antioxidantes de alta calidad, porque casi todas las frutas pues tienen vitamina C, vitamina E, tienen polifenoles, pero no todos tienen la misma cantidad de antioxidantes que necesitamos. Y recordemos que los antioxidantes, Jonathan, como su nombre lo dice, previenen o frenan este daño de deterioro de nuestras células. Entonces los investigadores se han dado a la tarea de ver realmente cuáles son aquellas frutas con mayor capacidad antioxidante en todo el mundo, y por ejemplo encontraron el mangostán, que viene de Indonesia, con hasta 5 veces más poder antioxidante que el té verde, o la mora azaí, que viene de Brasil, con hasta 200 veces más poder antioxidante que el té verde, y lo ideal sería poderlas incorporar todos los días a nuestra dieta.
1: Ahí sí vamos a tener un problema, porque sé que estas frutas del mangostán y de la mora azaí tienen muchos beneficios, sin duda alguna, pero también el costo que tiene cada una de ellas es muy elevado, Ale. O sea, tan solo un litro llega a costar más de 1,500 pesos. ¿Qué alternativa tenemos para poder encontrar una buena solución para adquirir antioxidantes de manera natural? 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
2: Yo sé, Jonathan, que a veces no es tan fácil, no es como que ir a la farmacia o al mercado y pedir un kilo de mangostán y de mora azaí y tenerlos ahí frescos y consumirlos todos los días, pero claro que hay alternativas para obtener los beneficios de estos superfrutos, porque ya se les llaman así superfrutos porque superan en mucho a la cantidad de antioxidantes que podría darnos, por ejemplo, el té verde o la papaya, el limón, la naranja, que sabemos que tienen muchos antioxidantes. Sin embargo, si queremos realmente obtener los beneficios, pues sí sería empezar a consumirlos. 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Y además de estos minerales y estos frutos, ya tenemos los superfrutos como el mangostán y la mora azaí, y lo ideal sería pues consumirlo todos los días. 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
2: Gracias, doctor.
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19: 10:36.

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2: 10:48.
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17: Oigan, estamos en la recta final del Facebook Live y de las redes sociales, el en vivo el día de hoy con Lagrimita y Costel. Nos estamos divirtiendo demasiado. ¿Qué? ¿Que no lo has sintonizado? Bueno, pues métete a las redes sociales y visítanos porque ya tenemos todo listo para que sigas disfrutando de la vida, de la obra, del aniversario. Empezamos a las 10:30, vamos a la mitad de la plática y hay muchas cosas que enterarse todavía de Lagrimita y Costel. Estamos en un ataque de nervios de Luis Alberto Martín Martiñón, que está llorando.
18: Se quiere desmayar.
17: Ya se desmayó tres veces, ya le vamos a pedir a Costel que le dé respiración de boca a boca porque pues está más que emocionado como muchos de nosotros por tener a nuestros invitados de lujo el día de hoy, así que métete a las redes sociales ahorita. Déjale. Para que sepas qué está pasando.
18: Y es que son muchas generaciones que hemos crecido, hemos compartido y hemos convivido, claro, con todos estos juegos, de los programas de televisión, el circo precisamente, y bueno, toda la experiencia que tiene Lagrimita y Costel. En fin, métanse ahorita en el Facebook de La Z.
17: Nos vamos rápidamente con esto que es la información que informa.
18: Noticias. ¿Qué nos tienes, Gabo?
17: Pues mira, tengo algo que me saca de onda. Una, Trump toma el control de la inteligencia artificial y firma acuerdo moralmente vinculante para no ralentizar su desarrollo. Mucho se ha hablado en las últimas semanas acerca de que hay que ponerle un freno, hay que esperarse, hay que ver cómo va a gestionarse el avance de la inteligencia artificial, porque pues ya están viendo que es una amenaza, ¿no? En muchas cosas, sobre todo si cae en manos que la utilicen para delinquir o para hacer o provocar malas. Situaciones malas para otra persona. Entonces, pues esa es la situación. Y entonces vamos a escuchar, vamos a saber un poquito acerca de esto. Luego de una reunión con los principales líderes del sector de la inteligencia artificial, el presidente de Estados Unidos firmó un acuerdo moralmente vinculante a partir del cual la Casa Blanca guiará el desarrollo de la industria. Fíjate, ahora ellos van a guiar el desarrollo de la industria y más bien adoptará un enfoque basado en la autorregulación. Existe la creencia de que debería haber una enorme autorregulación y automáticamente contamos con la regulación del Departamento de Justicia, el FBI y demás. Y también a ti que estás trabajando con la DEA. Pero la regulación es fundamental, dijo luego de su encuentro con líderes tecnológicos. ¿Quiénes se reunieron con Donald Trump? Bueno, aun cuando las comunidades cercanas a estos han criticado por el elevado consumo energético que representan para las regiones, los líderes tecnológicos quieren ver comunidades seguras y felices y van a hacer que esas comunidades sean muy felices, dijo el mandatario. De lo contrario, se verán obligados a irse al extranjero o a otros lugares. Desde hace unos días, cuando explotó la conversación sobre que la IA representa un riesgo para la humanidad, Trump mostró una postura en contra y pidió a los principales directivos de los laboratorios que no ralenticen sus desarrollos, pues esto representaría quedarse rezagados frente a China. Incluso calificó los temores en torno a la seguridad de la IA como un engaño y una estafa, aun cuando las advertencias provenían de algunos de sus principales investigadores como Dario Amodei, CEO de Anthropic, o Sam Altman, CEO de OpenAI, entre las personalidades que destacaron en el almuerzo de Trump. Resalta la directora ejecutiva de AMD, Lisa Su, quien se alineó con la postura presidencial al expresar su optimismo y responsabilidad respecto al avance de la industria. En definitiva, es nuestra responsabilidad demostrar el potencial de la tecnología y al mismo tiempo garantizar que sea totalmente segura, declaró Su a los periodistas fuera de la Casa Blanca. Esta semana, OpenAI pospuso el lanzamiento de su último modelo GPT 6.1 Astra debido a preocupaciones internas de seguridad dentro del modelo e incluso citó varios incidentes relacionados con el comportamiento no autorizado de sus modelos, como el ataque a la plataforma de código abierto Hugging Face. ¿Qué? O a la vulneración de una dependencia de gobierno de Australia. Entre los asistentes, de acuerdo con un plano de asientos para el almuerzo publicado en la cuenta de Trump en Truth Social, se encontraba el presidente sentado junto al director ejecutivo de NVIDIA, Jensen Huang, el director ejecutivo de Tesla y SpaceX, Elon Musk, seguidos por Mark Zuckerberg de Meta, Sundar Pichai de Google y Cristian Rodríguez de Cobijitas AFM. Pues frente al presidente se sentaron el vicepresidente J.D. Vance y el fundador de Amazon, Jeff Bezos, asimismo el CEO de Microsoft, Satya Nadella, el de Anthropic, Darío Amodei, el presidente de OpenAI, Greg Brockman, y altos funcionarios de la administración Trump. Sin embargo, la ausencia más relevante fue la de John Ternus, recientemente designado como CEO de Apple. Son las personas más brillantes del mundo y el trabajo que han hecho es increíble, dijo Trump este martes. Tenemos una gran ventaja y vamos a mantenerla, y eso es algo muy positivo. Entonces, Trump está tomando la iniciativa, pero como la inteligencia artificial del Oriente, no, más bien del Occidente, Estados Unidos, bla, bla. Pero China está, por otro lado, empujando fuerte, ¿claro?, con su inteligencia artificial, que también está dando saltos cuánticos increíbles.
18: Y sí, también van muy avanzados, Gabo. La verdad es que he tenido personas que han viajado a China y me han dicho que la tecnología está a la orden del día, tienen lo más nuevecito, ya la inteligencia está pues al alcance de todos por allá, pero sí está superando a muchas mentes humanas, de hecho.
17: Estaba yo platicando la semana pasada en un aeropuerto con un chino acerca de la inteligencia artificial y pues no le entendí porque me habló en chino. Hasta aquí la información que informe. Nos vamos ahora con el chisteando. ¡Ando!
18: ¿Y ahora tú qué tienes? ¿Qué te pasa? ¿Por qué tan triste? Ay, es que la chica que me gusta me dijo que no le escribiera más. Bueno, ¿pero qué hiciste? ¿Qué onda? Ah, no, pues le mandé un audio.
17: El paciente con el psicólogo dice: ay, estoy muy preocupado, doctor. ¿Qué pasó? Siéntese, por favor, tranquilo. Es que me peleé con mi suegra y me dijo que no me hablaría en 6 meses. Pero, ¿por qué se preocupa? Va a estar más tranquilo. No, estoy preocupado porque hoy se acabaron los 6 meses.
18: Señor. Soy señorita, doctor. Ok, señorita. Tiene cáncer de próstata. ¿Qué?
17: Oye, Rubén, ¿has visto que el Banco Municipal está buscando un cajero? ¿Cómo que está buscando un cajero? Pues si la semana pasada tomaron a uno nuevo. Pues sí, a ese precisamente lo andan buscando.
18: Doctor, oiga, últimamente me siento más gordo y más feo. ¿Qué tengo? No, pues definitivamente tiene mucha razón.
17: Un hombre va a cobrar un cheque en el banco y el cajero que atiende le dice: muy bien, dígame cómo quiere el dinero. Ay, con mucha desesperación, ya démelo, por favor. Ay,
18: mamá, oye, ¿hay té de manzanilla? Sí, mijo, en la cocina. ¿Pero dónde? ¡Ay, eres un inútil! Aquí está donde dice lata de galletas.
17: Entra un señor a un restaurante y pide un huevo bien cocido. Después de que el mozo se lo sirve, el señor le dice: oiga, mi mesero, mi huevo está hablando. A ver, huevo, cállate.
18: Ser mamá a los 16 es una bendición. Así tendré más tiempo para compartir con mi hijo. Oye, ¿y tu hijo? Lo está cuidando mi mamá.
17: Había una vez un señor que le dice muy enojado al mesero: a ver, mesero, venga para acá, hijo. Ay, sí, señor, a sus órdenes. Ya van 100 veces que le he pedido un vaso con agua, 100 veces. ¿Qué? Y no me trae nada. Entonces el mesero voltea y dice: ¡ey! ¡Rápido, tráiganle 100 vasos de agua al señor!
18: Oiga, le estamos llamando porque su hijo se porta muy, pero muy mal en el ¿qué? Colegio. ¡Ay, también en la casa! Y yo no les llamo a ustedes, ¿eh? Así que bye. Dios,
17: están platicando dos señores. Dice: oye, compadre, ¿qué va a hacer su hijo cuando sea grande? Pues yo creo que mi hijo va a ser referee de boxeo. ¿Por qué? Pues porque ya ven quinto de primaria y sabe contar solamente hasta 10. ¡Ay! ¿Y el suyo qué va a hacer? Pues yo creo que va a ser mesero. ¿Por qué? Pues porque cuando le hablan, nunca va, se hace el menso y no contesta.
18: Y hasta aquí el chisteando.
17: El último, venga.
18: Disculpe, aquí es el curso para dejar de ser chismoso. ¿Sí? ¿Quiere anotarse? No, solo quiero mirar ya quién se anotó.
17: Hasta aquí el chisteando ando, Cristian Rodríguez, el gato volador, y Gabriel Escamilla. Lo presentamos en la Z107.3.
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18: Las 11.4.

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2: Las 11:30.

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2: 11:43.
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2: Ya regresamos con ustedes a través de la Z107.3 FM y síganos la pista a través de las diferentes opciones que tenemos para que nos escuchen.
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2: Sí, nos vamos rápidamente, si así lo disponen ustedes, con esto que se llama La Reconciliación. Y tenemos para reconciliar a Roberto. Roberto, buenos días. Hola, hola.
19: Buenos días.
2: Estamos en la línea número 14.
0: Ok, ahí estamos.
2: En
0: ahí
2: la
0: estamos
2: 4. Ya. Roberto, buenos días. Hola, hola.
20: Buenos días.
2: Querido Roberto, bienvenido a la Z107.3 FM. Platícanos un poquito, por el amor de Dios, ¿qué pasa con Marce?
20: Ay, bueno, pues primero que nada... pues estuvimos ahí hace, bueno, ya unos mesecitos, algunas discusiones porque, pues para no hacer adivinanzas, pues...
2: Muchas gracias, Ron, no sabes cómo te lo agradezco. ¡Maestro! ¡Qué bárbaro!
0: Sí,
2: estás marcando
0: sabe.
2: Un antes y un después en las reconciliaciones, muchas
21: Muy
2: gracias.
21: Muy bien, felicidades.
20: No, pues, sí, porque ya conozco a Gabo, entonces...
0: ¡Muy bien!
20: Tuvimos, no una discusión como tal, pero pues creo que ella pensó muchas cosas y creyó muchas cosas que no eran ciertas. Quizás ella dijo lo que sentía y pues yo creo que yo, o sea, más que nada yo por mi salud mental y psicológica, pues decidí terminar, pero ella pensó que no la quería, que no la amaba, que pues que no quería estar con ella, ¿no?
2: ¿Y por qué pensó todo eso?
20: Como en mayo.
2: ¿Pero por qué pensó todo eso?
20: Pues porque creo que también tiene mucho que ver en mis acciones, ¿no? Yo creo que también estaba en una etapa donde creo que mi error también, o no sé si cómo ustedes lo vean o qué opinión tengan ustedes, pero creo que a veces entregar todo no es muy recomendable, pero creo que yo entregué pues todo lo que tenía que entregar. Y,
2: ¿incluyendo aquello que estamos pensando?
20: Para no hacer adivinanzas, sí. Entonces, pues yo quiero, ahora sí que marqué para que ustedes pues me ayudaran con esta reconciliación y espero y que ella, porque yo pues todavía siento amor por ella y creo que ella también, entonces pues queremos de cierta manera, al menos de mi parte, arreglar todo esto y que ustedes también, pues yo soy su fan de ustedes y creo que también ustedes, y más tuyo, Gabriel, desde muchísimos años te conozco y sé también de la capacidad de Chris y del gato, entonces espero que se dé esto.
2: Miren, la primera parte estoy de acuerdo contigo, la segunda ya más o menos.
20: Okay.
2: Robert.
0: ¿Cómo que ok?
2: No nos cuelguen, ya le estamos marcando a Marce.
20: Muchas gracias.
0: Ojalá que tengamos suerte. Llevan varias llamadas a fuera del aire, Gabo. Y creo que está ocupadita. Nos decía Robert que es maestra de preescolar, entonces creo que está un poco ocupada y entendemos esa responsabilidad de estar atendiendo a los chiquitines. Pero estamos haciendo un intento más a ver si es cierto. Híjole, no. ¿Qué crees, mi querido Robert? Pues no nos contesta Marce. Seguramente está ocupadita.
20: Sí, yo creo que sí, mi Cris.
0: Oye, pues le podemos dejar un mensaje aquí con todo el cariño del mundo y ojalá que pueda haber esta reconciliación a partir de ya. Sabemos que... ¿Desde hace cuánto tiempo no están juntos?
20: Pues ya mayo, junio, julio, septiembre, como... 5 o 6 meses.
0: Ok, perfecto. Pues vamos a dejar el mensaje y esperemos que ella atienda a tu llamado. Mi querida Marce, mucho gusto. Te estamos hablando de la estación de radio
18: La Z.
0: Somos los residentes Gabriel Escamilla.
2: Hola, guapura.
0: El gato volador y Cristian Rodríguez desde la sección La Reconciliación.
2: ¿Claro?
0: Y fíjate que en la otra línea telefónica tenemos a Robert. Pues él quería escuchar tu voz. Definitivamente han seguido en contacto y nosotros queremos pues remediar esta situación de alejamiento. Robert está con todo el corazón del mundo tratando de llegar precisamente a tus sentimientos nuevamente. Y por eso esta reconciliación. Así que escúchalo. Adelante, por favor.
20: Hola, Marce. Lástima que no contestaste, pero pues este mensaje es para... primeramente, pues desearte un feliz día. Espero que estés súper bien. Sé también de que pues han pasado muchas cosas entre nosotros. Hemos estado en comunicación, platicando y creo que aparte de todo entiendo de que el ser humano tiene muchos errores en el transcurso de esta vida. Y esta era una sorpresa que te tenía y espero que esta sea una reconciliación, el primer paso, porque la verdad pues sí eres muy especial para mí, te amo mucho y espero que escuches este mensaje y ponernos en contacto y ver qué se puede hacer y arreglar las cosas.
0: Marce, el llamado es de los residentes de la Z también. Queremos que Robert pues esté contento, feliz contigo. Sabemos que ya tienen una relación previa, pero queremos que pues ojalá le puedas dar una segunda oportunidad. Él está listo para cambiar.
2: Hermosa, él quiere lo mejor para ti y si lo puede hacer y lograr a tu lado, pues será el hombre más feliz. Entonces ojalá y le puedas dar una oportunidad de platicar sobre estas cosas que están pasando entre ustedes a la brevedad posible y que todo se llegue pues a solucionar de la mejor manera y de la que más convenga para ambos. Juntos, separados, pero que estén muy bien. Se los deseamos de todo corazón. Nos hubiera gustado mucho platicar contigo, pero ojalá y puedas hacerte el propósito de darte un tiempo para estar con él y de arreglar todas estas situaciones que los tienen separados. Ustedes se aman mucho, entonces si pueden estar juntos, no desaprovechen la oportunidad de hacerlo.
0: Gracias, Marce. Robert, un abrazo para ti.
20: No, un abrazo a ustedes y reiterando muchísimas gracias a Gabo, a ustedes por el espacio y pues ya esperemos que próximamente pues haga otra pues serenata, pero ya que sea ya más de matrimonio y todo ese rollo.
2: ¡Ah, caray! O sea, ¿sí vas en serio?
20: No, o sea, la verdad es que gracias, de hecho, gracias a ustedes que me dieron la oportunidad de una serenata que en enero, entonces ese era mi propósito y creo que tengo que cumplirlo porque soy un hombre cabal.
2: Eso.
0: Venga, te esperamos entonces de nueva cuenta. Y de los dos nos despedimos con un...
2: ¡Adiós, amor!
0: La reconciliación de la Z con Gabriel Escamilla,
21: aquí estoy,
0: el gato volador y Cristian Rodríguez. Y ustedes residentes escuchan radio...
2: ¡Hola, Z!
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21: Este es el día que hizo el Señor. Vivámoslo con alegría, gozo y gratitud.

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1: 12-3.

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18: Todos estos factores entonces nos predisponen para tener un síndrome metabólico, pero ¿cuál es el impacto de este problema en México?
19: Fíjate que en nuestro país un problema crítico de salud es este, porque se calcula que afecta a cerca de 40-45% de la población adulta, y los efectos para la salud son severos. Multiplica los riesgos de padecer enfermedades cardiovasculares y también eleva hasta 5 veces el riesgo de desarrollar diabetes tipo 2.
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19: 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Es ahí donde entra lo complicado para que tengamos todos los beneficios de la fibra.
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2: 1235.

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7: Bien. Tenemos actividad este fin de semana y la tenemos con el Teletón, que ya está a la vuelta de la esquina. Hicimos una entrevista, bueno, Dan Soles Alegar tiene una entrevista muy padre que hizo y el próximo lunes se las vamos a presentar a eso de las 8 y cacho de la mañana. Pero recuerden que este domingo 4 de octubre tenemos actividad allá en Cetram, en el rumbo pues de Tultitlán, querido Cris.
8: Sí, efectivamente, vamos a iniciar la clase de Zumba con Z a las 8:30 de la mañana. Ustedes pueden llegar un poco antes. Será en el Cetram, claro. Lechería Tultitlán, en el Estado de México, junto a la estación Lechería del tren suburbano. Allá habrá música en vivo del grupo, claro, Divier Musical. Pero, ¿qué creen? También este mismo domingo 4 de octubre será la carrera Mejiteletón en Ecatepec, en el kilómetro 15. Allá en Coacalco, 10 kilómetros, Tultitlán 5 kilómetros y una caminata solidaria de 1 kilómetro. ¿La meta cuál es? Será Cetram Lechería. Así que allá nos vamos a concentrar todos. Vayan, participen, compartan la información. Vayan a correr. Recuerden 5, 10 y hasta 1 kilómetro de caminata. Gabo, se va a poner sensacional.
7: Y por favor, esténse atentos a todas las peticiones que hay en el Teletón. La forma de participar, la forma de estar aportando, la forma de ser solidarios con nuestros pequeños y el brindar ayuda a quien más lo necesita, porque siempre la empatía es lo más importante para todos los seres humanos. Nos vamos con esto que se llama El
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8: Mayonesa para beber. ¿Será un manjar por descubrir?
7: ¿Qué?
8: ¿O te da total asco?
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8: Fíjense que los japoneses tienen una particular relación con la mayonesa. A pesar de no ser un condimento tradicional de su cocina, lo han incorporado de tal manera que hoy es común encontrarlo en el sushi y hasta en las pizzas. Bueno, pues ahora la cadena de tiendas Lawson llevó esta obsesión un paso más allá y lanzó Nomu Mayo, una mayonesa líquida pensada únicamente para beber. Esta particular bebida se comercializa en vasos de 200 mililitros, similar a los utilizados para bebidas premium en las tiendas de conveniencia conveniencia japonesas. Su pack incluye la ilustración de un envase...
7: ¿De él? Sí, ¿qué?
8: Incluye la ilustración de un envase tradicional de mayonesa y dos chorros de aderezo, ¿eh? Según la descripción del producto, se trata de el nuevo artículo que los fanáticos de la mayonesa estaban esperando. Una bebida fría que recrea los sabores ricos y ácidos de la mayonesa. A pesar de que el envase se aclara que es una bebida estilo mayonesa y no una mayonesa en sí, los primeros comentarios en redes sociales aseguran que el sabor es prácticamente idéntico al del aderezo original.
7: Un labrador se convierte en el primer perro tratado por adicción al alcohol. Los veterinarios de Plymouth, Reino Unido, se apresuraron a salvar la vida de un labrador retriever alcohólico que se había vuelto adicto al alcohol porque su difunto dueño, de apellidos Rodríguez, no paraba de dejar sus bebidas fuera durante la noche. Coco, un cruce de labrador de 2 años, estuvo a punto de perder la vida y pasó un mes en cuidados intensivos tras volverse adicto al alcohol. El personal de Woodside y Animal Welfare Trust de Plymouth Devon rescató a Coco y otro perro tras fallecer su dueño, pero no tenían ni idea de los problemas que tenían los dos canes. Resultó que ambos eran adictos al alcohol, eran chupitos, ya que habían acostumbrado a la bebida tras años de disfrutar de botellas abiertas que su difunto dueño dejaba en el patio antes de irse a dormir. La adicción era tan grave que el otro perro falleció durante el periodo de abstinencia y el propio Coco tuvo que ser sedado durante 4 semanas. Estar agradecidos de estar ya fuera de peligro y de que Coco haya dejado toda la medicación y empiece a comportarse como un perro normal. Eso escribió el personal del refugio canino en Twitter. Todavía no está listo para ser adoptado y aunque físicamente parece haberse recuperado, mentalmente todavía está muy ansioso a veces. De fondo se escuchaba el ladrido del perro que hacía lo siguiente. No hay duda de que esto ha marcado la diferencia en su recuperación y bienestar general, declaró la protectora de animales. Nadie conoce los detalles de cómo estos perros llegaron a la situación con el alcohol, pero sí sabemos que sin nuestros cuidados, Coco probablemente no habría sobrevivido a esta desgarradora experiencia. Lo peor del asunto es que luego cuando beben no quieren pagar la cuenta. ¡Hasta aquí el... perros alcohólicos, no lo puedo creer.
8: Manchitos, ¿qué haces a tus mascotas?
7: Pregunta unta del día, queda como sigue.
8: ¿Elegirías al amor de tu pareja por encima del amor de tus hijos? ¿Sí o no?
7: ¡Claro!
8: ¿Qué es lo que dice el público hasta el momento? El 75% dice que no. Pero el 25% restante dice que sí, que prefiere el amor de pareja que el de sus hijos. Eso está complicado. Pero vámonos con los comentarios. ¿Qué es lo que dicen por acá? Ya tenemos... déjame renovar la página. Muy bien, escribe por acá Ricardo Mendoza, que dice... ¿Qué onda, manchitas? Tu esposa sigue durmiendo como osa. Dice, no residentes. Y les doy un ejemplo muy real. Yo estuve casado 8 años y cuando nos separamos, mi expareja se fue. Mis 2 niñas se quedaron. Ahí entiendes que el amor de pareja puede terminarse, pero el de tus hijos es para siempre.
7: Dice Luna Lunita que quiere echarse de desayuno una donita.
8: Y una cubita.
7: Y una cubita. Cálmate, perro labrador. Hola, buenos días, residentes. Por supuesto que no. Primero están mis hijos... porque soy madre, hijos de mi sangre y los amo. Y mi pareja, esposo o amante, si en verdad me ama, tendrá que darles el mismo amor que le esté dando a la mujer que eligió. Y si no, como dice la canción, a China, a su mamá, porque hay mujeres que prefieren a los hombres por encima de sus propios hijos, sin importar el daño de maltrato físico, moral y sentimental, y hasta los golpes que llevan a la muerte. Y pues yo estoy en contra de ese tipo de mujeres como los hombres que dañan.
8: Escribe por acá Daniela Ruiz, dice, ¿qué onda? ¿Dónde está el gatito que dejó en mi corazón una cicatriz?
7: Ay, caray.
8: Dice, depende de la etapa de la vida. Cuando mis hijos eran pequeños, definitivamente no los dejaría. Ellos me necesitaban para todo. Ahora que ya tienen 24 y 26 años, pues obviamente ya su ciclo se cumplió conmigo. Ahora, si tuviera que elegir entre quedarme sola o darme una oportunidad, elegiría a mi pareja.
7: No entiendo qué dice Mario Toledo con su rima, pero dice Mario Toledo Casas, Cristian Rodríguez, ¿cuándo me las pasas? Yo pienso que los hijos son prestados y siempre van a tener un gran lugar en nuestros corazones. Al final de los tiempos, la única persona que va a estar contigo en las buenas y las malas es tu pareja. Mira, aquí es al revés, creo yo.
8: Escribe por acá Jorge Salinas, que dice, ¿qué onda, residentes? Ya laven sus cortinas. Dice, el amor de pareja se construye con romance, con acuerdos, pero el amor de hijos es instinto de protección. Si mi pareja es celosa de mis hijos, que no quiere que conviva con ellos porque son de otro matrimonio, pues ahí hay una bandera roja enorme. Una pareja que te ama, ama también lo que tú amas.
7: Marcela León, que dice que cuidas a tu reina porque si no te la va a comer con un peón. Hola, residentes. A ese residentes, el amor de pareja es muy independiente al amor de mis hijos y al amor de mis nietos. Para mí son amores muy diferentes porque ellos siempre serán mis hijos y mis nietos, pero mi pareja hay veces que los papeles cambian y mucho porque hoy puede ser mi pareja, mi esposo, pero no sé cuándo él se busque otra y no hay exhijos o exnietos. Bueno, esa es mi opinión. residentes.
8: Y ya por último, por acá escribe Roberto Castillo, que dice, ¿qué onda? ¿Dónde dejaron al gatillo? Dice, ¿qué? Yo diría que no se debe de elegir residentes. Fíjense, el amor no es un pastel que si le das a uno, le quitas al otro. Yo llevo 15 años con mi esposa y tenemos 3 hijos. Cuando mi esposa y yo estamos bien, mis hijos están bien. Si tengo que sacrificar mi matrimonio por los hijos, viviendo en una casa con gritos y sin amor, al final a los que más daño, pues es a los hijos precisamente.
7: Mira uno más porque está súper interesante. En Araceli Olalde, nunca en la vida, a mí en lo personal me tocó vivir eso. Mi mamá siempre eligió a sus parejas y a nosotros nos hacía un lado y yo me prometí que mis hijos siempre iban a estar primero antes que todo y que todos, y le doy gracias a Dios porque son la mejor escritura de mi libro. Tengo 28 años con mi marido y tanto él como yo siempre estamos al pendiente de nuestros 3 hermosos hijos, claro, sin hacernos a un lado como matrimonio. Saludos, residentes. Pues el comentario más importante, queremos escucharlo y leerlo de parte, claro, de ustedes, así que viértan en las redes sociales de la Z107.3 FM. Sí, y nosotros, ¡ya nos vamos!
8: Se van a quedar exactamente con Alex Aguilar, no se lo pierdan desde este momento y hasta lo que es las 3 de la tarde en Salsa con Z, que va a iniciar esa hora precisamente con el Gillo de la Calle. A las 7 de la noche las clásicas gruperas y a las 8 en punto Luis Olivares, el Chicle Stripper.
7: En la batería sin bataca se encuentra ni más menos que el único, el auténtico, el original, el patito con A, David Dayu, el Pato García. En el acordeón sin fuelle, tocándolo y sin teclas, además está el Manchita.
10: Es sin miedo al éxito.
7: En los coros, en la segunda voz y en el toroloche sin tolo y también sin loche se encuentra Cristian Rodríguez.
8: Gracias, residentes, excelente día, que se la pasen muy contentos y a gusto. Recuerden que este sábado 3 tenemos una cita a las 11 de la mañana en Chalco, allá en la Repostería Creativa Pichi, sí, en las calles de Morelos número 40, entre 16 de septiembre y Guadalupe Victoria, unos pasteles impresionantes.
7: Llegando ya que se acabó el concierto, se encuentra pues, tocando nada, porque lo dejaron hasta sin instrumento, el Gato Volador desde Papantla, Veracruz. Bienvenido a la despedida.
11: Muchas gracias, ya hace falta descansar, que tengan estupendo miércoles, mitad de semana. Buenos días.
8: Se la rifó.
7: En los coros, en la segunda voz, mi nombre es Gabriel Escamilla, que como siempre te recuerda que una sonrisa dice mucho más que mil palabras. Vean el Facebook Live que dejamos ahí, sí, en las, señor, redes sociales colgado para que se diviertan y conozcan mucho de Lagrimita y Costel, que tuvimos una cita extraordinaria con ellas y una entrevista, ¿claro?, sensacional. Se quedan con Alex Aguilar, nosotros regresamos mañana en punto de las 6 de la mañana, pero mientras tanto les dejamos, échale, con esto que lleva por título
12: La Popera Más Fresa.
13: ¡Hello!
7: Dios, amor.
13: ¡Oh, my God!
7: ¿Te cansó el turno, gatito?
11: Cansadísimo la jornada.

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1: Una 4.
0: Los

0: de la Z107.3, es miércoles. Miércoles 30 de septiembre del año 2026. Y sí, señoras y señores, oficialmente podemos decir, ya chilló la rata. Es decir, ya cayó la quincenirri, a cuidarla,
1: adiós,
0: a mantenerla, a resguardarla. Sí, hay que
1: adiós,
0: pagar lo
1: amor.
0: Que se tenga que pagar, pero no te vayas a engolosinar. Yo sé que cuando cae dices, híjole, una caguaforqui bien helada no caería nada mal, pero... con calma, llévatela tranqui, tronco. Pero bueno, señoras y señores, estamos arrancando, principiando este bello ombliguito de semana y último día de septiembre, 30 de septiembre del año 2026. Déjame te presento al equipo que hoy nos acompaña en el Master Digital, mi queridísimo general Marty Manchitas, Martin Yongu.
2: Es sin miedo al éxito.
0: Líneas telefónicas, mística, baquetona, suculenta, exquisita, doña Gertrudis.
3: ¡Vamos!
0: Y por su pollo, este que te habla, te saluda. Presenta también a los baquetonazos del pato, que se hace pato, el pato García. Y otro más, para Dani Lagarto Suárez, la voz de las eternas calles. Y ahora sí, este que te habla, te saluda, es tu fiel amigo y servidor Alex Aguilar.
1: Hola,
0: jefe, me quedo contigo hasta las 3 de la tarde, pero tenemos programón, tenemos el sabías qué, la frase sobreviviente, las bananeras, la información que informa, o sea que no te lo puedes perder. Te voy a dejar el WhatsApp de Complacetas, el 56-6241-6492. Te lo voy a dejar porque hoy tengo espacio para complacetas. Hoy. Si quieres tu complaceta,
1: hoy.
0: No mañana, no pasado.
1: ¿Claro? Hoy.
0: Que quieres una complaceta, es el momento. Me dejas tu nombre, tu teléfono y qué canción quieres. Y me dices, Alex, échame la mano con una complaceta al 56-6241-6492. Y oigan, muchachos, pues cuando creíamos que aparentemente ya por fin se iban a quitar las lluvias, pues resulta que nos avisan que viene un temporal de lluvias que va a estar azotando la Ciudad de México y el Estado de México.
1: Adiós,
0: desde
1: amor.
0: Hoy por la noche hasta la próxima semana. Hasta, me parece que hasta el lunes 5. Entonces, pues según lo que nos han informado a través de noticias y autoridades, es que hoy por la noche bajará mucho la temperatura acá en Ciudad de México y Estado de México, para dar paso a un fin de semana, particularmente el viernes, dicen que va a estar de lluvia y granizo, de agárrate. Y ya saben lo que eso significa, no solamente que tienes que cargar paragüitas, impermeable, etcétera, sino que lo más probable es que ya saben qué sucede cuando llueve fuerte en la Ciudad de México y Estado de México. Se inunda, sí, se inunda por muchos factores, ¿no? Desde donde estamos instalados hasta, pues desafortunadamente, que no hay una buena cultura cívica y hay muchísima gente que todavía sigue tirando basura en la calle de puerca. Entonces, pues se tapan las coladeras y, pues obviamente, esto se vuelve un caos. Así que, por favor, ahí se los encargo, cuídenseme mucho. Porque ya saben que cuando se viene sabroso, hasta se arrastran carros, se mete el agua a las casas.
1: ¿Claro?
0: Bueno, se vuelve todo un caos. Así que cuídenseme mucho. Y bueno, ahora sí, vamos a arrancar, vamos a principiar este bello, mágico y cósmico programa a través de la señal de la Z107.3 para dar pues paso a divertirnos con Elsa. ¡El sabías de qué! Eso, muchachos, eso. De eso se trata, a eso venimos.
1: ¿Claro?
0: A pasarnos en la chicles bomba, a divertirnos, a gozarla, a sentirla, a disfrutarla. Y no estoy hablando de la vida. No, ya. Vámonos de lleno con Elsa. Elsa, ¿sabías
4: qué?
0: Oye, ¿sabías que...?
4: ¿Qué?
0: La esposa de Khaby Lame es este creador de contenido que nada más hace caras y señala algo que parece que es muy difícil y lo hace muy evidente y muy fácil. Bueno, la esposa de Khaby Lame solicitó el divorcio pidiendo la mitad de sus bienes. Pero el tribunal dijo que no tiene nada a su nombre, ya que todo está a nombre de su padre. ¡Tómala, papá!
1: Muy bien, felicidades.
0: Dijo, si tienes buena relación con tus papás, pues esa es una manera así de decir, claro. Si te casaste conmigo por interés, morra, pues ¿qué crees? Que el día que te quieras divorciar, nada es mío, así que no te tengo que dar nada, a menos que tuvieran hijos, ¿no? A menos que tuvieran hijos. Khaby Lame se volvió viral después de que varios reportes afirmaran que presuntamente habría transferido sus bienes a nombre de su padre antes de separarse y que su esposa supuestamente no se habría enterado hasta iniciar el proceso de divorcio. Ahora las redes sociales debaten la situación. Algunos consideran que habría sido una estrategia para proteger su patrimonio, mientras que otros lo ven como algo injusto o engañoso. A medida que la historia sigue circulando, muchas personas se preguntan dónde está el límite cuando se mezcla el dinero, el matrimonio y la confianza. ¿Se trata de una planificación inteligente o de cruzar la línea? Sea como sea, el caso vuelve a demostrar lo rápido que pueden complicarse las relaciones y las finanzas cuando entran en un juego el éxito y grandes cantidades de dinero. ¡Qué cosa tan fuerte! Pero bueno, pues ahí está. ¿Ustedes qué opinan? O sea, ¿hizo bien en proteger sus bienes? Al parecer no hay hijos de por medio. O, pues sí le correspondía algo a ella. Ustedes díganmelo, ustedes díganmelo. Por lo pronto, te espero en arroba Alex-Aguilar, Alex Aguilar en Face, en el YouTube. Y es momento de irnos a la pausa, pero ya principiamos, ya comenzamos los sobrevivientes de la Z107.3. Soy Alex Aguilar, te acompaño.
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0: 1:37.
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0: Señoras y señores, seguimos con ustedes. Bella su tarde cósmica y mágica, sí, de miércolitos, de ombliguito de semana. Gracias a todos por estar de este lado, a los que nos están escribiendo a través del WhatsApp. Hola, Alex. Buenas, buenas. Quería ver... Ay, ya me voy a poner como maestro. ¿Querías o quieres?
1: No. ¿Qué pasó, cariño?
0: Quería ver si mañana le puedes poner las mañanitas a mi mamá. Se llama Adriana y ¿claro? siempre los he escuchado. Unas mini mañanitas y un viva a su jefa, jajaja. Ja, ja, como a la una de la tarde de parte de su hijo Adonai. Órale pues, Adonai, escríbeme mañana a la misma hora para que pueda yo mandar tus felicitaciones. Si no, me conozco, moco, se me va a olvidar. Muy buenas, buenas, mi querido Alex. Un favor, ¿me puedes mandar un saludo? Es que ayer te lo envié, por favor. Que al igual te escuchan en Materiales Vázquez. Saludos para los Materiales Vázquez de la Chamizal, que son bien chambeadores y siempre los escuchan de parte de Zenón. Gracias, que tengas un excelente día y Diosito te bendiga y te cuide siempre. Gracias. ¿Cómo no? Para Materiales Vázquez, triple. ¡Viva su jefa! ¡Oh!
2: ¡Viva su jefa! ¡Viva su jefa!
0: Y bueno, señoras y señores, ha llegado el momento de avanzar, ha llegado el momento de entrarle de lleno con la frase sobreviviente. Viene fuerte, ¿eh? Viene fuerte. Y dice así. Oye, ¿te cambió por otro? Sí. ¿Y todavía la quieres? No lo sé. Lo que sé es que todavía me duele. Y quizás eso es lo más difícil de aceptar cuando una relación termina. Que a veces no extrañas a la persona. Extrañas lo que imaginaste que algún día podría ser. Porque durante años esperaste. Esperaste a que terminara como tú la mirabas. Esperaste que tuviera contigo los detalles que tú tenías con ella. Esperaste que te cuidara como tú la cuidabas. Esperaste que te eligiera con la misma seguridad con la que tú la elegiste. Esperaste una versión de ella que nunca llegó. Y un día aparece alguien más. Y resulta que con esa persona sí puede ser cariñosa. Sí puede escuchar. Sí puede tener detalles. Sí puede decir las palabras que tú llevabas años esperando. Y entonces aparece esa pregunta que duele en el alma. ¿Por qué con él sí y conmigo no? Y no necesariamente porque todavía quieras volver. No necesariamente porque quieras recuperarla. Duele porque parece que alguien más recibió el premio por una espera que tú pagaste durante años. Porque tú conociste sus heridas, sus problemas, sus malos momentos. Tú estuviste cuando las cosas no eran bonitas. Tú intentaste, hablaste, perdonaste, esperaste. Y ahora ves que alguien más está recibiendo esa versión de ella que tú solamente soñabas con conocer. Y sí, duele. Pero también hay algo que hay que entender. Esa versión de ella no era tu deuda. Tú no fracasaste porque ella no pudo darte lo que necesitabas. Y tampoco significa que el otro sea mejor que tú. Simplemente quizás ella pudo ser diferente con él. O quizás tú necesitabas dejar de esperar que alguien se convirtiera en la persona que tú querías o que tú creías necesitar. Porque hay relaciones que no terminan por falta de amor. Terminan porque el amor por sí solo no alcanza. Y tal vez algún día ella sea para alguien más todo lo que tú esperaste durante años. Y déjala hacerlo. No porque no duela, sino porque ya no te corresponde esperar. Y si todavía te duele, no te avergüences. A veces no lloramos porque queremos regresar. Lloramos porque nos hubiera gustado que todo aquello que dimos hubiera sido suficiente para que la historia fuera diferente. Pero escúchame, quizás esa versión de ella que tanto esperaste nunca fue para ti. Y eso no significa que perdiste. Significa que ahora te toca dejar de esperar. Al menos de esperar a alguien. Y empezar a construir una vida donde ya no tengas que rogar por recibir el amor que tú también mereces. Porque al final, no duele tanto que otro haya recibido su mejor versión. Duele haber pasado tantos años esperando una versión que, mientras estuvo contigo, nunca quiso ser para ti. Te dije que iba a estar fuerte. Te dije. Es tu responsabilidad. Tú decidiste quedarte. Ahora sí que asume las consecuencias. Adiós. Vámonos a la pausa. Regresamos. Ya viene el chisme más bananero. Soy Alex Aguilar. Ya vuelvo.
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5: 2:55.
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3: Ya son las 2 en punto.
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0: ¿Están bien?
1: Señoras y señores, gracias por acompañarnos, gracias por ser parte de este bello, mágico y cósmico programa denominado Los Sobrevivientes de la Z107.3. Gracias por estar por acá, me están dejando notitas de voz, fotografías, vamos a escucharlos, adelante.
2: Échale. Buenas tardes.
1: Buenas, buenas.
2: Saludos,
1: aquí desde Texcoco, Estado de
2: México. Saludos, Texcocaso. Genaro López García.
1: Gracias.
2: Saludos,
1: Genaro.
2: Saludos a mi esposa Jessica Araceli Balcázar Rosas.
1: Con mucho gusto.
2: América. Sí, mira, aquí ya se siente el airecito, frío, y ya también las nubes ya las tenemos encima.
1: Hijo.

0: Colby.
1: Que no tarda igual en llover. Saludos y bendiciones.
0: Muchas gracias. Ahí viene la tromba. Va a haber tromba. Tromba. Bueno, pues cuídenseme mucho nada más, por favor. Alex, ¿quiere una complaceta? Bueno, pues déjame tus datos. Si quieren una complaceta, me tienes que dejar tus datos. Tu nombre, tu teléfono, qué canción quieres. Y de preferencia la fecha de la complaceta. Dicen por acá, ¿qué onda, mi Ale? Buenas, buenas. Aquí reportándome como siempre, saluditos de tus amigos que siempre te escuchamos, Manuel Anaya, y hoy me acompaña mi compañero Gabriel Quiroz, te mandamos un saludo, buena vibra, saludos, eres el mejor conductor del mundo mundial. Ay, ¿qué quieres, barbero? No hay boletos. Ay. Muchas gracias. Alex, soy Jocelyn Montoya, te dejo mi número, quiero la canción ¿qué? De tu cárcel de los Bukis, órale pues, ¿claro? Jocelyn Montoya, te llamo. Alex, buenas, buenas. Puedes mandar un saludo al taller de costura modelos Alain y un pellizco de Pompi para mi comadrita. Y ya que se apure y que deje de estar platicando con Irmita. Y un viva su jefa para el Andy. Órele para el Andy, él le va su viva su jefa. Alex, buenas, buenas. Quisiera que me pudieran hacer el favor de una complaceta. Es para mi mami, que la amo muchísimo y que ha estado apoyándome en todo en estos momentos que más la he necesitado. A mí y a mis hijos, es una guerrera y jamás se ha rendido. Mi nombre es Yareli Montiel y el nombre de mamá es Margarita Vargas. La canción que me gustaría es la de Mi Primer Amor de Intocable. Sería una muestra de lo orgullosa que soy de ser su hija. Te dejo mi número y el de mi mami. Bueno, recuerda que en las complacetas no enlazamos llamadas. Razón por la cual no le llamaríamos a tu mami, solamente te llamaríamos a ti, ¿sale? Alex, ¿quiere una complaceta para mi novio? Pues déjame tus datos. Si no, ¿cómo? Último audio y nos vamos a las bananeras. Adelante.
2: Hola, Alex. Buenas tardes. Un saludo para la reparadora de calzado de Rojo Gómez, para Guillermo Gómez. Gracias, Alex. Buena tarde y buen fin de mes.
0: Buen fin de mes para ti también. O más bien, bienvenido octubre, ¿no? Bienvenido octubre. Era así. Vámonos de lleno con la información más bananera. Oye, muchas pérdidas esta semana. Vámonos primero con la primera, que pues es un gran primer actor. Falleció Otto Sirgo, actor mexicano, a los 79 años y ya estaba por cumplir 80 años. Diversos famosos obviamente no dudaron en pronunciarse ante la noticia sobre la muerte de Otto Sirgo. Que por ahí se rumora, cuenta la leyenda, que acababa de fallecer su esposa y que no lo aguantó. Y bueno, diversas celebridades que lo conocieron, pues llegaron a trabajar con él, no dudaron en mandar su amor y su apoyo. El pasado 29 de septiembre, la Asociación Nacional de Intérpretes, la ANDI, lanzó un comunicado anunciando que Otto Sirgo había perdido la vida a los 79 años. No mencionaron la causa del deceso, sin embargo, al parecer fue algo relacionado con pues un derrame cerebral, un infarto, algo cardiovascular. Se teorizó que su final pudo haber estado relacionado con su adicción al cigarro. En su momento, el actor señaló que solo dejaría el vicio si ya no lo disfrutaba o se lo ordenaba un médico. Hace algunas horas, su hija Valerie dio una declaración a los medios explicando lo que pasó. De acuerdo con su testimonio, el histrión habría tenido un infarto. Aseguró que su padre se fue de una forma tranquila. Su corazoncito fue su corazoncito, pero se fue en paz y se fue muy tranquilo, muy prácticamente dormido. Estuvimos con él, estuvimos acompañándolo hasta el último momento. Pues artistas como Mariana Soane, Sebastián Rulli, Galilea Montijo y más despidieron al señorón Otto Sirgo, al que le mandamos un abrazo a toda su familia y que tenga un descanso en paz. Por otro lado, también qué fuerte, Roberto Palazuelos reportó la muerte de Jorge Kawachi, empresario, exboxeador mexicano, hasta hizo algunos personajes en televisión. Y bueno, pues Roberto Palazuelos despidió en redes sociales a Jorge Kawachi, reconocido empresario y exboxeador mexicano. Aseguró que murió hace unas horas. La noticia ha causado gran impacto en la mañana del 30 de septiembre. Y bueno, en la red social X, Roberto Palazuelos compartió una esquela con el nombre de Jorge Caguachi, acompañado de un emotivo mensaje de despedida. Así que bueno, pues en una de las preguntas que más surgió en los comentarios por los internautas era sobre si se trataba de Jorge Caguachi Macari, quien también formó parte del reality Big Brother, como descubrieron que se trataba, y cómo descubrieron que se trataba de él. Bueno, pues la confirmación oficial llegó vía Instagram, plataforma en la que Palazuelos, para dedicar un mensaje más emotivo a su amigo, dijo: vuelve alto, querido Jorge, así como viviste. Dios te bendiga siempre, hermano querido. Me uno al dolor de doña Sonja y sus hermanas Sonja y Laila con mucho cariño en este momento tan duro. Jorge Caguachi Macari, buen viaje, hermano. Eso fue lo que publicó Roberto Palazuelos. Que de hecho Jorge Caguachi ya las últimas veces que se le llegó a ver públicamente se veía bien diferente porque se sometió a muchas cirugías. Y bueno, pues estuvo triste, pero le mandamos un abrazo a la familia Caguachi también. Y bueno, pues ni modo, así es esto del abarrote. Y bueno, pues hay más chisme, pero ya lo vamos a dejar aquí porque pues ya lo demás es, ya sabes, chisme de tres pesos. Así que como de que Memo Schutz tiene broncas con su esposa porque la dejaron entrar a la casa de los famosos y que se puso celosa de Brianda, que es tremenda mentira. Cositas así, pero ya lo platicaremos mañana mejor. Hasta aquí dejamos el chisme bananero para rendirle homenaje al gran primer actor Otto Sirgo y para también despedir a Jorge Caguachi. Así que bueno, vámonos a la pausa, regresamos. Ya vi la información que informa, soy Alex Aguilar, ya vuelvo.
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0: ¡Sobrevivientes! Bueno, pues desde alrededor de la 1:30, al menos por mi rancho, ya empezó a llover, no sé, en el de ustedes. Por favor, ¿claro? Cuídense mucho, se les dijo que esto se iba a poner, pero bien sabritas. Así que gracias a todos los que están por acá dejando sus mensajitos, vamos a escuchar las notitas de voz que me dejan por acá. Adelante, caminantes. Ya se oye la lluvia.
1: Buenas tardes.
0: Buenas, la buenas.
1: Oye, ¿me puedes?
2: Sí.
0: ¿Qué?
2: Todavía la...
1: Poner la canción de...
2: No lo sé.
0: No, está borracho.
1: Ojos verdes para Itzel.
2: Es que todavía...
1: Trabaja en la esperanza.
2: ¿Qué?
1: De parte del Pinky.
0: No, el Pinky anda hasta las manitas.
1: Y un saludo para mi hijo. Y por ahí un vivo a su jefa.
0: No, hombre, si el Pinky anda hasta la...
3: Ese... Le voy a decir... La cosita, nada más.
0: No, hombre, saludos, Pinky, ya cúratela, Pinky. A ver quién más anda por acá. Adelante, caminante.
4: Hola, Alex, aquí la 6 centímetros. Una de los Tigres del Norte.
0: Claro que sí, con mucho gusto, guapura. Te mandamos beso, abrazo, apapacho, triple pellizco de pompui, guapuro. Gracias, Santi, por comunicarte. ¿Quién más anda por acá? Alex, porfa, la de 1000 años. Te escuchamos en Tlaxcala, Muñoz, Domingo Arena. Soy Leti Díaz. Saludos, mi querida Leti, te mandamos un abrazo, gracias por estar por acá. Recuerden que para las complacetas hay que dejar sus datos. Buenas, claro. Buenas, mi Alex, saludos desde el Álvaro Obregón y un saludo para mi hija Sofía. ¿Le puedes mandar un viva a su jefa? ¿Cómo no? Para Sofía, ahí le va su viva a su jefa.
5: ¡Viva su jefa!
0: ¡Viva! Alex, quiero una complaceta. Soy Victoria Arroyo, hasta la cima del cielo, Grupo Sólido. Es para mi esposo, dile que lo amo muchísimo, se llama Moisés Fragoso. Moisés, Victoria quiere el divorcio. No, no es cierto, no es cierto. No, te ama mucho. Pero bueno, ya recibí varios mensajitos de solicitudes de complacetas. Ya saben cómo es la dinámica. ¿Claro? En el caso de que no conteste uno, le llamamos al otro y así. Buenas, Alex. Quiero mandar un saludo a todos los que van a estar el 10 de octubre en el aniversario de Sin Lalito Moreno. ¿Qué? En el Deportivo Victoria de las Democracias en Azcapotzalco. A las 9 de la mañana con la Masterclass. Muchas gracias. Les mandamos una abrazo enorme a todos. Y ahora sí, vámonos de lleno con la información que informa. Hay una nueva inteligencia artificial y se llama Charm. Es como un Tamagotchi, muchachos. ¿Han escuchado hablar de eso, no? Bueno, ahorita te platico. Hay algo que se llama Charm. C-H-A-R-M, Charm. Como los charms que te pones en las pulseras, ¿no? El nuevo dispositivo con IA de Meta que parece un Tamagotchi. ¿Te acuerdas del Tamagotchi? Esta cosita como huevito ahí que era una pantallita y le tenías que ir dando de comer. Pues ¿claro? Alguien dijo, hagámoslo nuevamente, pero con algo más chévere, dongo, ¿no? Y bueno, Muse Charm fue anunciado durante la primera jornada de la conferencia Connect Meta 2026 por Zuckerberg. Lo que más ha llamado la atención de Zuckerberg,
6: ¿qué pasó,
0: del
6: cariño?
0: Artefacto tecnológico es su similitud con los Tamagotchis, aquellas mascotas virtuales que se popularizaron en los 90.
6: ¿Claro?
0: Charm es un nuevo dispositivo con IA de Meta que parece Tamagotchi tal cual. Es un dispositivo de bolsillo que sirve para alojar y usar a Muse, el agente de IA de Meta. Su tamaño es muy parecido al de un estuche de AirPods. Tiene una pantalla táctil de 2 pulgadas donde se muestra un tierno avatar animado del asistente, además de que cuenta con una conexión 5G integrada, lo que permitirá a los usuarios interactuar con Muse a través de datos móviles sin necesidad de una conexión Wi-Fi. Muse Charm de Meta se encuentra equipado con cámaras delanteras y traseras que dejarán a la gente de inteligencia artificial acceder por medio de fotos y videos a información del entorno del usuario. De igual manera, tiene integrado micrófono micrófonos y altavoces que permiten reproducir música y contenidos multimedia. Las personas que tengan Charm podrán sincronizarlo con sus dispositivos Android o iOS mediante una app de Muse. Cabe señalar que el avatar Muse se le podrá personalizar los atributos, apariencia y voz. Incluso habrá interacciones entre Muse Charm cuando se encuentren cerca. O sea, si tú pones dos, pueden interactuar. Lo destacado también es que su diseño le permite ejecutar tareas como navegar, llenar formularios, gestionar calendarios y realizar compras. Muse Charm de Meta llegará a México. Bueno, pues por el momento Muse Charm de Meta solo se desplegará en Estados Unidos. En México habrá que esperar su llegada. Se desconoce la fecha exacta de salida del dispositivo. De acuerdo con Superberg, podría salir a finales de 2026, en diciembre. Pero bueno, ¿qué tal? Hay cosas que yo de verdad ya me superan. Pero bueno, ¿a ti te gustaría tener un Tamagotchi, pero con inteligencia artificial, ¿no? Pero que te ayude a tener conexión en internet, a poder ver videos, o... todo eso lo resuelves desde tu teléfono. ¿Cuál es la necesidad de otro aparato? Pero bueno, ahí te lo dejo. Tú dime qué opinas. Por lo pronto ya nos vamos. Te quedas en compañía del Gillo de la Calle en La Salsa con Z. Amenazo con volver en punto de las 5 de la tarde con las complacetas, ¿claro?, y el segundo tiempo de los sobrevivientes. En el máster, el mismísimo general Martín Manchitas, Mactiñón, líneas telefónicas, doña Gertrudis. Yo soy Alex Aguilar y tú escuchas Radio Hola Z. Bye, bye.
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0: 252.
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1: Señores, buenas tardes, bienvenidos, bienvenidas. Es martes, miércoles sabroso. Qué bueno que nos acompañe la banda. Damas y caballeros, se llama Salsa con Z.
2: Sí, señor.

0: abrazo muy fuerte para toda la banda, sí, la gente, señor, que está en sintonía. Damas y caballeros, es miércoles, es Marti, están los controles, vamos a Manchas, Manchitas Martiñón. Se encuentra en los controles. Se llama esta cosita.
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2: ¿Qué dice?

0: así.
1: Gracias, auditorio.
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0: señor, damas y caballeros, muy buenas tardes, y ya pasamos a la Z.
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2: En el año 1924 nace a la vida en Matanzas, Cuba, un conjunto que haría historia: la Sonora Matancera.

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7: 4:30. Los

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2: 4:53.
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0: Sí, bien aterrizados los sobrevivientes de la Z107.3. ¡Feliz sentarse de miércoles! Último día del mes de septiembre y además con unas lluvias canijas que van a estar azotando al parecer hasta el día lunes. Así que cuídense mucho, por favor. Recuerden andar cargando el paragüitas porque sí, por lo que se nos advirtió, viene duro, viene tupido y viene rancio. Así que hablando de rancios, recuerden que hoy, miércoles, tenemos las historias de miércoles y de consejos rancios en el Instagram de 40 y Tontos para que no se lo pierdan. Y ahora sí, ha llegado el momento, el instante de principiar esta segunda mitad de los sobrevivientes de la Z107.3, y en este momento yo pregunto que tengo llamada, pero bueno, te invito a que te comuniques con nosotros. Ya estoy a punto de arrancar las complacetas y ni siquiera te he dicho por dónde. Bueno, tenemos un número de complacetas, un número de WhatsApp que funciona para que dejes ahí un mensajito, una notita de voz, saluditos o solicitudes de complacetas. Es el 56-6241-6492, 56-6241-6492. Ahí, si tú quieres una complaceta, dejas tu nombre, tu teléfono y qué canción quieres. ¿Claro? Y por supuesto, también puedes hacerlo a través de los teléfonos de cabina, al 55-5259-0829 y 55-5259-2391. Y por supuesto, ahí está la baquetona de Doña Gertrudis. En el Master Digital, mi queridísimo general Marty Manchitas Mactiñón. Y este que te habla, te saluda, es tu fiel amigo y servidor Alex Aguilar.
1: Hola, guapo.
0: Hola, jefe. Oigan, les dejé nuevos videos en las redes sociales. TikTok, @Alex_Aguilar y Face Alex Aguilar. Y por supuesto en el Instagram, ahí subo fotografías, historias, comparto chismes y bueno, echamos ahí mucho relajo. Así que métete a mis redes sociales. Y ahora sí, vámonos a las líneas telefónicas. En este instante yo pregunto que tengo llamada. Hola, la Z, buenas tardes.
2: Hola,
0: guapura. ¿Cómo te llamas?
2: Yareli.
0: Yareli, hermosa. ¿Cómo estás, Yareli?
2: Excelente. Muy emocionada.
0: ¡Ay, qué chulada! ¿En dónde andas, Yareli?
2: Vengo de dejar a mis hijos en la escuela. Estoy aquí en Tayuca.
0: Saludos hasta Tizayuca, les mandamos beso, abrazo, apapacho y triple pellizco de Pompi. Y dímelo todo, Yareli hermosa, ¿para quién va a ser la complaceta?
2: Quisiera hacer una complaceta para mi mami.
0: ¿Qué?
2: Se llama Margarita. Es una persona de verdad increíble, una guerrera. Estoy muy orgullosa de ser su hija y me gustaría poderle dedicar este pequeño regalo para que sepa que la amo muchísimo y que espero que Dios me la siga cuidando y bendiciendo siempre.
0: Qué chulada, mira, ya nos dimos cuenta del gran amor, admiración y cariño que le tienes a Margarita. Pero dime algo, ¿hay alguna razón en particular para hacerle la complaceta? O sea, un cumpleaños, un algo, o nada más es por el puro gusto.
2: Pues de primera fue el puro gusto, para que sepa que la amo muchísimo y en parte también porque me ha estado apoyando muchísimo pues en cuestiones personales y pues hermano, es para agradecerle por todo lo que me ha dado y me sigue apoyando aún ya siendo como grande.
0: Oye, ¿te está apoyando en qué? ¿Con dinero? ¿Con tus hijos? ¿Con qué te está apoyando?
2: Pues con mis hijos, pues que tiene viuda, tiene poco de eso. Y pues me está apoyando con mis hijos en cuestión a la escuela, me está apoyando muchísimo. Pues en todo, en darme ánimos, más que nada también, a que no me desanime y que le eche muchas ganas.
0: Oye, claro. Yareli, te mandamos un abrazo enorme, lamentamos mucho tu pérdida, qué bonito, de verdad, qué bonito contar gracias con tu mami que te está apoyando de esta manera tan brutal, no solamente con tus niños, con el apoyo del día a día, sino el sentirte respaldada, sino el sentirte abrazada, apapachada y decir, no estás sola, mija. Eso está impresionante. Así que te mandamos un abrazo enorme, otro más para tus chiquitines. ¿Y qué canción te gustaría dedicarle a tu mami?
2: Me gustaría dedicarle la de mi primer amor, de Intocable.
0: De Pesado.
2: Decirle que la amo. ¿Entiendes?
0: Primer amor de Pesado. No te preocupes, mi querida Yareli, pues yo te digo adelante con tu complaceta, dedícale unas palabritas a Margarita, preséntale su canción, es tu momento, adelante con tu complaceta.
2: Por todo lo que me ha apoyado, sabe que la amo muchísimo, que siempre ruego a Dios porque me la cuide, me la bendiga, y pues no hay palabras para describir lo que siento por usted. Aquí está su canción. Sabe que la amo muchísimo.
0: Qué chulada. Yareli, te mandamos un abrazo, beso, abrazo a Papacho. Que se cuiden mucho tú, tu mami, tus bendiciones. Les queremos mucho y cualquier cosa, aquí estamos. Tú me la pides, Yareli. Yo te la pongo. Esta es tu complaceta.
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1: Hola amigos, qué gusto saludarlos nuevamente. Soy el doctor Jonathan Cornejo. Hoy vamos a tocar un tema urgente que afecta a millones de familias en nuestro país. Para hablar de esto me acompaña la nutrióloga Alejandra Reyes. Ale, bienvenida. Fíjate que en México la diabetes es una de las principales causas de consulta médica, pero poco se habla de una de sus complicaciones más dolorosas y peligrosas, la neuropatía diabética. Dinos qué es exactamente y qué tan grave es esta situación, Ale.
2: Así es, Jonathan. Hola a todos. Pues mira, la neuropatía diabética es el daño progresivo a los nervios provocados por los niveles altos de glucosa en sangre mantenidos por mucho tiempo. En México, las estadísticas son alarmantes, Jonathan. Imagínate, más del 30% de las personas padecen diabetes, sufren neuropatía y esta cifra aumenta hasta un 50% en quienes llevan más de 10 años con la enfermedad. Se manifiesta como hormigueo, ardor, adormecimiento y un dolor intenso en los pies y manos. El peligro real es que, al perder la sensibilidad, una pequeña cortadura puede convertirse en una úlcera grave y lamentablemente derivar en una amputación de una extremidad.
1: Mira que esto es impactante, la verdad es que estas cifras son pues bastante graves y frente a este panorama tan preocupante, ¿existe alguna forma efectiva y natural de ayudar a prevenir estas complicaciones, Ale?
2: Por supuesto, Jonathan, un pilar fundamental para prevenir este problema es mantener bajo control los niveles de azúcar en sangre y para lograrlo la fibra dietética es indispensable. Cuando consumimos la cantidad adecuada de fibra, esta forma una especie de gel en el aparato digestivo que frena la absorción rápida de los azúcares. Esto evita los picos bruscos de glucosa tras comer y reduce la resistencia a la insulina, promueve una salud cardiovascular integral. Para obtener estos efectos positivos, la Organización Mundial de la Salud recomienda consumir de 25 a 35 gramos de fibra dietética al día. Sin embargo, la mayoría de los mexicanos no llega ni a la mitad de esta cantidad, Jonathan.
1: Es que es ahí donde está el problema, Ale. Mira, la verdad es que casi nadie alcanza esa meta con la dieta diaria que tenemos porque consumimos muchas grasas, azúcares, pastas, alimentos chatarras o alimentos que tienen muchos, muchos químicos. Pero yo sé que hoy tenemos una excelente noticia para todos nuestros amigos. 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

0: Señoras y señores, seguimos con ustedes a través de la señal de la Z107.3. Feliz tarde de ombliguito de semana, día lluvioso. Ya sabes que así va a estar hasta el día lunes, bastante fuerte. Así que muy atento, pero eso no significa que entonces no le vayamos a echar los kilos a la Virgen. ¿Por qué? Porque el domingo 4 de octubre tenemos Zumba con Z.
1: Sin miedo al éxito.
0: 8:30 de la mañana, la cita será en el Cetram Lechería. Esto es en Tultitlán, Estado de México. Atención, Tultitlán, atención, Tultitlán.
2: Vamos a ver.
0: Estaremos
2: Zumba
0: junto a la estación Lechería del tren suburbano. Habrá música en vivo. Obviamente con el grupo Didier Musical. Además, habrá sorpresas, pachanga, fiesta y mucha, pero mucha diversión. Así que ya lo sabes, sí, el próximo domingo 4 de octubre en el Cetram Lechería en Tultitlán, ¿claro?, Estado de México, Zumba con Z, 8:30 de la mañana. Y ese mismo domingo 4 de octubre tenemos la carrera Mexiteletón. Esto será Ecatepec, en el kilómetro 15 en Coacalco. Ecatepec 15 kilómetros, Coacalco 10 kilómetros, Tultitlán 5 kilómetros y la caminata solidaria de 1 kilómetro y la meta será en el Cetram Lechería. Así que bueno, pues listo muchachos, si ustedes quieren echarle y gozarle desde muy temprano, ahí está la información. Y ahora sí, vámonos a las líneas telefónicas, yo pregunto qué tengo. Tengo llamada. Hola la Z, buenas tardes.
3: Buenas tardes.
0: Hola guapura. ¿Quién anda por acá?
3: Hola, me llamo Victoria.
0: Hola, Victoria, ¿cómo estás?
3: Bien, bien, ¿y tú?
0: Todo bien, gracias por preguntar, Victoria, ¿en dónde andas?
3: Aquí te saludo desde Atenco.
0: ¿Qué? Saludos hasta Atenco, ¿y qué tal anda el clima por allá?
3: Súper lluvioso, ya se vino el agua.
0: Se nos vino el aguacero, ¡ay, tromba! Muy bien, pues cuídateme mucho, por favor, Victoria, no te me los vayas a mojar. Y platícamelo todo, ¿para quién va a ser la complaceta?
3: Pues la complaceta es para mi esposo, que tiene ahí unos días que cumplimos años de estar juntos. Y pues que a pesar de todo, pues creo que ahí hemos sabido sobrellevar las cosas y pues pasárnosla bien.
0: ¡Qué chulada! ¿Cuántos años de casados?
1: ¡Muy bien! ¡Felicidades!
3: Llevamos 3.
0: 3 añitos de casados. O sea, todavía es un matrimonio joven, le podríamos decir. Pero antes de la casada, ¿cuántos años llevaban de novios?
3: De hecho, no, nos conocimos, ¿qué?, nos enamoramos y como a los 2 meses nos juntamos.
0: O sea, ¿los 2 meses de conocerse se juntaron?
3: Sí,

0: Órale, qué locos. ¿Cuántos años tienes?
1: Aunque usted queda Victoria. No lo crea.
2: 31.
0: Sí, están chavos, todavía piensan así de vamos a lo que hagan, vamos a tirarnos el paracaídas. Sí, claro que sí. Oye, ¿y él cuántos años tiene?
2: Igual tiene 31.
0: No, si están los dos en la edad de la punzada, decía mi abuelita. Oye, muy bien, ¿y cómo les ha ido en estos 3 años de que se juntaron?
2: Pues mira, obviamente como fue muy rápido, pues uno aprende a veces a ver el lado malo, pero pues yo creo que todo platicando y con amor se sobrellevan las
3: ¿claro?
2: cosas siempre.
0: Perfecto, ¿y en estos 3 años juntos no han ampliado la familia o sí?
2: No, todavía no.
0: Ah, ok, está bien, muy bien, perfectísimo. Pues disfrútenlo mucho, apapáchenlo, gócenlo. Están locos los dos, de una vez sépanlo. Pero pues a veces esas locuras son las que hacen que las cosas sean diferentes. Así que, hermosa, ¿qué canción le quieres dedicar?
3: ¡Échale!
2: Le quiero dedicar la de Hasta la Cima del Cielo, que fue de hecho la que él me dedicó cuando nos conocimos, y creo que queda perfecto para nuestra historia de amor y lo que él ha luchado pues porque sigamos aquí.
0: Eso es, qué chulada. Pues entonces yo te digo, adelante con tu complaceta, dedícale unas palabritas, preséntale su canción, es tu momento. Adelante, guapura, con tu complaceta.
2: Bueno, hola mi amor, ya te lo había prometido, pues ya se pudo, te dedico la canción que cuando nos conocimos, esa bonita primera cita que tuvimos y pues que sigue siendo nuestra canción, como lo dijimos, de aquí hasta que nos casemos.
0: Eso es, qué chulada. Tú me la pides, yo te la pongo, esta es tu complaceta.
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1: Ya son las 6 en punto.
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